0: Amor, si a ti que eres mi padre no vuelvo los ojos, ¿quién otro se compadecerá de mí? Señor Jesús, ¿cómo te ofendí? ¿Quién de dolor muriera a tus pies? Pues amándome tanto, me atreví a ofender a un Dios tan bueno, tan santo y tan amable. Pequé, Padre mío, contra el cielo y contra ti. Ten misericordia de mí. Amén.
1: María Purísima del Milagro, con tierno amor te inclinaste a pedir a tu soberano Hijo, cuando enojado por nuestras culpas, quiso destruir la ciudad de Salta con aquellos espantosos terremotos. Tú, ¿cuál otra hermosa Esther, puesta delante del Supremo Rey de los Cielos, mudando de colores, pediste por la libertad de este pueblo? Concédeme, Madre mía del Milagro, que de tal suerte cambie mi vida, que si hasta aquí he caminado por los caminos de mi perdición, olvidado de mi Dios y Señor, de hoy en adelante solo reine en mi corazón tu maternal amor, y corresponda yo, amante y agradecido, a las obligaciones de hijo de tal madre. No permitas, madre mía, que se vea malograda en mí tu poderosa intercesión, que todo lo puede conseguir, si no apartas tus purísimos ojos de este miserable pecador. Concédeme lo que te pido en esta novena, si es para mayor honra y gloria tuya y bien de mi alma. Amén.
0: Recemos las tres Ave Marías en honor a la pura y limpia concepción.
1: Dios te salve María, llena eres de gracia, el Señor es contigo. Bendita tú eres entre todas las mujeres y bendito es el fruto de tu vientre, Jesús.
0: Santa María, Madre de Dios, ruega por nosotros pecadores, ahora y en la hora de nuestra muerte. Amén.
1: Dios te salve María, llena eres de gracia, el Señor es contigo. Bendita tú eres entre todas las mujeres y bendito es el fruto de tu vientre, Jesús.
0: Santa María, Madre de Dios, ruega por nosotros pecadores, ahora y en la hora de nuestra muerte. Amén.
1: Dios te salve María, llena eres de gracia, el Señor es contigo. Bendita tú eres entre todas las mujeres y bendito es el fruto de tu vientre, Jesús.
0: Santa María, Madre de Dios, ruega por nosotros pecadores, ahora y en la hora de nuestra muerte. Amén.
1: Oración del noveno día. Te doy gracias, Redentor mío, por las luces que has dado y por haberme dado a conocer el camino de salvación. Te prometo ponerlos en práctica con la mayor firmeza. Concédeme la gracia que necesito para hacerte fiel. Veo que tu voluntad es que me salve, y lo quiero, especialmente para dar gusto a tu corazón divino, que con tanto ardor desea mi salvación. No quiero resistir, Dios mío, por más tiempo al amor que me tienes. Tu amor ha sido causa para que me hayas sufrido con tanta paciencia cuando te ofendía. Tú me llamas a tu amor y no deseo sino amarte. Te amo, bondad infinita, y te suplico por los méritos de Jesucristo, no permitas que sea jamás ingrato a tu bondad. Que cese de ser ingrato o déjame morir. Señor, ya que has empezado la obra, dígnate ahora completarla. Sé fuerte, Dios, tú que has actuado por nosotros. Dame la luz, la fuerza, dame el amor. María, tú que eres la dispensadora de las gracias, socórreme. Acéptame como tu servidor, pues quiero serlo, y ruega Jesús por mí. Los méritos de Jesucristo y tus ruegos son los que han de salvarme. Dulcísimo Señor del Milagro, perdona mis pecados y libra por tu misericordia a la ciudad de Salta y a tus devotos de todo castigo. Concédenos esta gracia por intercesión de nuestra protectora, tu dulcísima Madre, la Inmaculada Virgen del Milagro. Amén.
2: Atributos de María, trono. Purísima Virgen del Milagro, María, Madre admirable, Milagro de la Gracia, el noveno atributo que simboliza tu original pureza es ser trono de Dios. Eres trono donde descansó el Señor, como en trono de toda santidad y perfección. Concede, Madre mía, a mi corazón que camina perturbado por los engaños de este mundo, que descanse solo en ti y sienta aquel sosiego y alegría que experimentan tus siervos. Nuestro amor te obligó a dejar tu trono y pedir que el Señor suspendiese el castigo contra el pueblo de Salta. Por ello, te suplico, Madre mía del Milagro, que continúe tu piedad y misericordia y suspenda los castigos que cada día merezco por mis culpas. Y si frágil y miserable me olvidase algún día de tu amor, tú que eres nuestro consuelo y amparo, llámame para que vuelva al rebaño de mi Señor y por tu intercesión merezca verte en el trono de la gloria. Amén. Pedimos la gracia que deseamos conseguir.
1: Soberana emperatriz de los cielos y la tierra, dulcísima madre de pecadores, madre del milagro, en esta tu elegida ciudad en la que muestras tu amor, mírame con semblante risueño, aunque pecador y desagradecido, soy hijo tuyo y te venero y amo como a madre amorosa y admirable. Creo que si en mí empleas tus purísimos ojos, no me ha de desamparar mi Señor Jesucristo, porque a los que tú tienes bajo tu patrocinio, Él les muestra especial amparo. Te imploro, Madre mía del Milagro, que no desprecies mis ruegos, si cuando no te busqué como pecador, tú solicitabas mi amistad porque deseabas mi salvación, ¿cómo ahora que con tanta ansia te busco, me has de negar tu amparo, tu patrocinio y favor? Merezca yo tu poderoso brazo, ahora que arrodillado te pido, me lleves de la mano a tu amado Hijo crucificado, para que viendo mi dolor y arrepentimiento de mis culpas y pecados, que deseos sean mayor que los que han tenido los más penitentes santos del mundo, me atraiga Él y me dé a beber de aquella sangre de su amoroso costado, que es todo el precio de nuestra redención, y viva solo en Él, huyendo del mundo y de mí mismo. Amén.
0: Contemplando al Señor del Milagro, profesemos nuestra fe. Creo en un solo Dios, Padre Todopoderoso, Creador del cielo y de la tierra, de todo lo visible y lo invisible. Creo en un solo Señor Jesucristo, Hijo único de Dios, nacido del Padre antes de todos los siglos, Dios de Dios, luz de luz, Dios verdadero de Dios verdadero, engendrado, no creado, de la misma naturaleza del Padre, por quien todo fue hecho, que por nosotros los hombres y por nuestra salvación bajó del cielo, y por obra del Espíritu Santo se encarnó de María la Virgen y se hizo hombre, y por nuestra causa fue crucificado en tiempos de Poncio Pilato, padeció y fue sepultado, y resucitó al tercer día según las Escrituras, y subió al cielo, y está sentado a la derecha del Padre, y de nuevo vendrá con gloria para juzgar a vivos y muertos, y su reino no tendrá fin. Creo en el Espíritu Santo, Señor y Dador de vida, que procede del Padre y del Hijo, que con el Padre y el Hijo recibe una misma adoración y gloria, y que habló por los profetas. Creo en la Iglesia, que es una, santa, católica y apostólica. Confieso que hay un solo bautismo para el perdón de los pecados. Espero la resurrección de los muertos y la vida del mundo futuro. Amén. Con profunda devoción le decimos al Señor: amantísimo Jesús mío, hermosura eterna de la gloria, tú eres mi Dios crucificado y todo mi bien, justo juez y piadoso Padre. No contento tu amor con haber bajado del cielo a la tierra a buscar al pecador, haber derramado tu sangre en el altar de la cruz y haber instituido el sacramento eucarístico de tu cuerpo y sangre en la Santa Misa, quisiste venir en tu milagrosa imagen a esta ciudad de Salta a buscar como pastor divino a la oveja perdida. Cuando más olvidada andaba de tu singular amor, hiciste estremecer la tierra con espantosos terremotos y revelaste a tu siervo que no cesarían hasta que te sacasen por las calles. Te suplico, mi Dios crucificado, por tu mansedumbre, sosiegues la inquietud de mi espíritu, para que pueda corresponder agradecido, buscándote solo a ti, descanso de mi alma y mi único bien. Si por haberte ofendido temblase mi alma de llegarse a ti, dale voces desde esa cruz diciéndole interiormente: mira, hijo mío, cuánto sufro por tu amor. Y tú, ¿qué es lo que haces por mí, sino solo ofenderme? Ven a mis brazos, que yo clamaré a mi eterno Padre diciendo: Padre, perdona a este hijo ingrato que no ha sabido lo que ha hecho al haber despreciado a su Dios y Redentor. Si todavía tu amor retira de mí los ojos de su piedad por mi ignorancia e ingratitud, mira a tu madre, María Santísima del Milagro, mi protectora, por cuyos méritos y piadosa intercesión espero se han de calmar tus enojos y me darás la gracia para que pueda servirte en esta vida y alabarte en la eterna. Amén.
2: Dios te salve, Madre, Reina de los cielos, esperanza nuestra, refugio y consuelo.
0: Virgen del milagro, gloria de este pueblo, en quien siempre haya todo su remedio.
2: Si son nuestras culpas muchas en extremo, tus misericordias son más con exceso.
0: Virgen del milagro, gloria de este pueblo, en quien siempre haya todo su remedio.
2: Ya el castigo estaba sobre nuestros yerros, mas lo detuvieron tus piadosos ruegos.
0: Virgen del milagro, gloria de este pueblo, en quien siempre haya todo su remedio.
2: Al pie del sagrario, allí intercediendo, el perdón pediste de nuestros excesos.
0: Virgen del milagro, gloria de este pueblo, en quien siempre haya todo su remedio.
2: Mudando colores tu semblante bello, a entendernos dio tu pena y consuelo.
0: Virgen del milagro, gloria de este pueblo, en quien siempre haya todo su remedio.
2: Empeñada estabas y echaste tú el resto, para que el castigo no tuviese efecto.
0: Virgen del milagro, gloria de este pueblo, en quien siempre haya todo su remedio.
2: Perdona, decías, mi Dios, a este pueblo, sino la corona de reina que os dejo.
0: Virgen del milagro, gloria de este pueblo, en quien siempre haya todo su remedio.
2: Yo por fiadora salgo en este empeño, y a mi cuenta corre no más ofenderos.
0: Virgen del milagro, gloria de este pueblo, en quien siempre haya todo su remedio.
2: Confundirte quiso el dragón soberbio, pero con tu planta le quebraste el cuello.
0: Virgen del milagro, gloria de este pueblo, en quien siempre haya todo su remedio.
2: Haz, Madre y Señora, que todos logremos el fruto después de aqueste destierro.
0: Virgen del milagro, gloria de este pueblo, en quien siempre haya todo su remedio.
2: En esta novena que humildes hacemos, nuestra petición por tu amor logremos.
0: Virgen del milagro, gloria de este pueblo, en quien siempre haya todo su remedio. Santísima Madre del Milagro, ruega por nosotros. Señor del Milagro, ten piedad de nosotros.

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2: Hola Córdoba, ¿cómo están? Un placer saludarlos. Arrancamos con un pantallazo general. Tenemos tiempo mayormente estable en el país por mayor presencia del sol y un gradual ascenso de la temperatura que se verá reflejado sobre todo en los próximos días en la franja central y norte del país. Mientras que en la Patagonia continúa la masa de aire polar en circulación, bajas temperaturas y ambiente muy frío. Ahora sí, nos centramos puntualmente en la provincia de Córdoba, donde vamos a tener vientos soplando desde el este y nordeste. Tiempo mayormente estable y cielo despejado con mayor presencia del sol y un gradual ascenso de la temperatura que se verá reflejado sobre todo en los próximos días, como les decía recién. Villa de María de Río Seco, una mínima de 7 grados y una máxima de 20 grados, una buena amplitud térmica. Para el oeste provincial, presencia de la nubosidad variable con mínimas de entre 6 y 9 grados y máximas de entre 17 y 20 grados. Para la franja central de la provincia, una mínima de 10 grados y una máxima de 22 grados. Condiciones similares para San Francisco y alrededores, con una mínima de 10 grados y una máxima de 25 grados. Se mantienen estas temperaturas para Villa María y alrededores, con una mínima de 10 grados y una máxima de 24 grados. Y las mismas condiciones para el sur de la provincia, con mínimas de entre 9 y 10 grados y máximas de entre 23 y 24 grados. Continuamos con mañanas y noches frías, pero vamos a tener una buena amplitud térmica, dejándonos la tarde un tanto más cálidas y agradables. Recordá que puedes encontrar esta información en infoclima.com. Un placer saludarlos y hasta la próxima.
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1: 21 horas, 25 minutos.

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1: Buenas, buenas, ¿cómo están? Un placer saludarlos. Arrancamos con un pantallazo general, tiempo mayormente estable en el país, con presencia del sol y un gradual ascenso de la temperatura que se verá reflejado sobre todo en los próximos días en la franja central y norte del país. Mientras que en la Patagonia continúa la masa de aire polar en circulación, bajas temperaturas y el ambiente frío. Ahora sí, noreste y litoral argentino con tiempo mayormente estable, cielo despejado, viento soplando desde el este y sudeste. Continuamos con mañanas y noches frescas, aunque con tardes un tanto más templadas. Vamos a tener mínimas de entre 11 y 12 grados y una buena amplitud térmica con máximas de entre 20 y 24 y hasta los 26 grados en la provincia de Formosa. En la franja central vamos a tener cielo mayormente despejado para las provincias de Córdoba, Santa Fe y Entre Ríos con tiempo

0: estable, mínimas que serán de entre 9 y 10 grados, se mantienen las mañanas frías, y máximas de entre 22 y 24 grados, una buena amplitud térmica, tardes cálidas. Mientras que en La Pampa y Buenos Aires vamos a tener mayor presencia de la nubosidad, poca recuperación de las temperaturas, mínimas que serán de entre 4, 7 y 9 grados, mañana es fría, y una máxima de entre 11, 15 y 16 grados, poca amplitud térmica. Recordá que puedes encontrar esta información en infoclima.com. Un placer saludarlos y hasta la próxima.
1: 21 horas, 58 minutos.

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2: Lo único que mi madre les reprochaba era la costumbre de peinarse antes de dormir. Muchachas, les decía, no se peinen de noche, que se retrasan los navegantes. Salvo por eso, pensaba que no había hijas mejor educadas. Son perfectas. Le oía decir con frecuencia. Este párrafo es de Crónica de una muerte anunciada, de Gabriel García Márquez, y hace referencia a una idea que se atribuye a las supersticiones del Caribe latinoamericano. Chicas, no se peinen en la cama, que se retrasan los navegantes. Podemos pensarlo literalmente. Si una muchacha se peina en la cama, es posible que lo que ocurra es que se llene de cabellos la cama, afectando entonces la pulcritud del lecho. Una mujer peinándose de noche altera el orden del mundo. Esta es una traducción poética de esa idea. Pero, ¿qué relación tiene este asunto, el de una mujer peinándose en la cama, con una de las canciones de rock en castellano más famosas de la historia? La respuesta es que esa idea aparece en el clásico Lamento Boliviano. Un tema que la banda mendocina, Los Enanitos Verdes, convirtió en un impensado éxito, hoy de monumentales proyecciones.
3: Porque la canción no fue compuesta por Los Enanitos Verdes, sino por otros músicos de la escena del rock de Mendoza. En ese oeste también hay ajite. Esos músicos se llaman Natalio Feingol y Raúl Federico Gómez, alias Dimi Bass.
2: Por entonces, sus autores eran integrantes del grupo Alcohol Etílico, que en 1986 incluyó Lamento Boliviano en el primero de los 8 discos que grabó, llamado Envasado en Origen. La habían cantado por primera vez en vivo en Mendoza en 1984. No podían suponer cuán lejos llegaría su estribillo.
3: Hay que decir que 2 de los músicos de Alcohol Etílico fueron miembros de algunas de las varias formaciones de Los Enanitos.
2: Sergio Embrioni y Horacio Gómez. Eran bandas amigas, cercanas, allá lejos y hace tiempo. Pero la versión original no tenía los aires andinos que la hicieron tan famosa y que forman parte de esa introducción imposible de confundir. Alcohol Etílico era un grupo más rockero, Los Enanitos un grupo más pop. En rigor, ni los autores ni los intérpretes del hit se explayaron jamás en público sobre el título, ya que más de una línea famosa, Soy como un lamento boliviano,
3: no hay demasiada lógica en la relación del tema con el país que presidió Evo Morales.
2: En octubre de 2017, el cantante de Enanitos, Marciano Cantero, que acaba de irse de este mundo, contó en una entrevista al diario Página 7 de La Paz que el éxito internacional del tema sorprendió tanto a los autores como al intérprete y dijo que fue incluido casi de casualidad en 1994 en Big One, el séptimo trabajo discográfico de la banda que lideraba. Los secretos de las canciones a veces no se pueden corear a gritos todos juntos como si fuera la última vez.
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1: La pava de monte común pertenece a la familia de los crácidos y mide unos 70 centímetros de longitud. Perseguida por su carne, se ha vuelto en muchos casos desconfiada de la presencia humana, pero allí donde no se la persigue, se acerca a las viviendas y ofrece con su presencia un espectáculo natural digno de contemplarse. Se alimenta de brotes, hojas, semillas e invertebrados y es muy común escuchar sus fuertes vocalizaciones allí donde habita. Es la pava de monte común, un crácido espectacular.
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1: Popular y distinguida, la gastronomía salteña se destaca en Argentina por su gran variedad y tradición, siendo hoy en día una de las más buscadas y consumidas. Tamal, del náhuatl tamali, que significa envuelto. Es una comida de origen andino, preparada con harina de maíz, envuelta y cocida en sus propias hojas de chala. En Salta, se prepara con cebollas rehogadas en grasa de pella bien condimentada, con ají y carne vacuna, cerdo o charqui, y se cocina en olla con agua hirviendo y sal. Diferentes autores hacen referencia a que en la época prehispánica, el tamal no solo era una comida popular, sino también de los nobles y sacerdotes en ceremonias especiales de ayuno. La evidencia arqueológica muestra al tamal como parte de la vida cotidiana incaica, el que además se utilizaba en rituales religiosos, en ofrendas y en tumbas. En el mes de julio, en la localidad de Chicuana, Argentina realiza su Fiesta Nacional del Tamal.

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1: Hierba mala nunca muere. Este refrán nació hace siglos en campos españoles. Los agricultores sufrían plagas, bichos, hierbas que complicaban sus sembradíos y nunca se terminaban de erradicar. No morían. O sí, pero siempre reaparecían nuevos reemplazantes. ¡Cuántas cosechas arruinadas por esas malezas! Entre los humanos también existen bichos así, que todo lo arruinan. Personas de consabida maldad que persisten en hacer daño y no están dispuestas a mejorar su conducta. Nacidos para el mal, que le dicen. Fíjense que en hierba mala nunca muere sobrevuela cierto cinismo. ¿Por qué? Porque se entiende que la persona que lo dice no espera que el malvado cambie, ni le sorprende que tenga voluntad para hacer daño una y otra vez y otra vez. Y claro, porque así es el mal, persistente. ¡No! Ojo que hablo del mal que practican los malvados, no los malditos. Diferenciemos. Los malditos hacen maldades cada tanto para despuntar el vicio. En cambio, los malvados van al hueso del mal y no paran. Maldito es ese que va al hospital a visitar a un amigo enfermo y le da ánimos diciéndole, tranquilo, ya te vas a curar. Yerba mala nunca muere. Aunque si logra que el amigo se ría con su chiste, ya no sería tan maldito. Quizás sí lo sea aquel otro que se encontró en la calle con un amigo de otra época y le mandó, ¿qué haces, loco, tantos años? ¿Sos vos? ¡La miércoles! Che, hierba mala nunca muere, En cambio, el malvado es infame por vía sanguínea. Y aunque aparenten hacerlo, los infames nunca cambian. Llevan la maldad por dentro, está en su ADN. Además, ¿notaron que los malvados siempre se salvan de las cosas malas que provocan a otra gente? ¡Ufa! Mientras tanto, alerta con esos buenos cansados de serlo y se harían gustosos una transfusión de mala sangre. Por curiosear nomás.
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1: 23 horas, 59 minutos.

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1: Salta La Linda está situada a 1187 metros sobre el nivel del mar, al pie de los cerros 20 de Febrero y San Bernardo. Considerado uno de los valles más fértiles que formó la naturaleza, denominada Salta La Linda, su nombre deriva del vocablo aymara sagta, que significa la muy hermosa. En este valle tan fértil, la ciudad conserva su aspecto típicamente colonial con antiguos edificios de los siglos XVIII y XIX. La heterogeneidad orográfica y climática hacen de las distintas regiones circuitos turísticos asombrosos que comprenden desde la puna de los fríos Andes hasta las húmedas regiones subtropicales de la selva. A Salta Capital se ingresa por rutas nacionales, principalmente Ruta Nacional número 9, Ruta Nacional número 34, Ruta Nacional 40 y por pasos fronterizos como Sico en Salta y Jama en Jujuy. Ingresando a la ciudad de Salta, nos encontramos con una hermosa y única vista, el Portezuelo, en el que se puede observar la ciudad desde el pie o la cima del Cerro San Bernardo. Y si te gusta divertirte, no podés perderte de la fabulosa Balcarce, una calle repleta de entretenimiento, peñas, pubs, de todo y para todos.

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1: Si te vas unos días a Merlo, en San Luis, te proponemos una excursión que seguro no estaba en tus planes. ¿Te animas a entrar en una vieja mina abandonada? Vamos, prepárate que salimos a la aventura. Salimos de Merlo hacia Concarán, que son alrededor de 36 kilómetros. Después nos quedan 10 más por camino de Ripio y llegamos a la antigua mina de los Cóndores. Lo primero que vas a ver cuando llegues es lo que queda de un antiguo pueblo pujante que alojó a los mineros y sus familias. En sus épocas de esplendor en el pueblo llegaron a vivir 4.000 personas y contaba con escuela, gimnasio, pileta de natación y hasta un hotel. A la mina se ingresa con guía. Arrancamos recorriendo unos 400 metros por un túnel hasta el lugar donde se encuentran los restos de un ascensor por el que bajaban los mineros después de fichar su ingreso en una oficina que estaba ahí mismo. En esta aventura es posible descender hasta el nivel 275. Para esto son necesarias botas, casco, capa de agua y una linterna que serán provistos a la entrada. Luego de nuestra excursión volvemos a Concarán para dirigirnos a nuestra próxima parada, el Bajo de Belis. No son más de 60 kilómetros por ruta asfaltada. En esta área protegida se han encontrado restos fósiles de plantas y animales que habitaron el lugar hace millones de años, y la antigua cantera Santa Rosa es un yacimiento paleontológico donde se encontró la araña fósil más grande del mundo, de 50 centímetros de largo. Caminamos unos 300 metros y llegamos al Árbol de la Vida. Considerado por los lugareños como un árbol mágico, no solo se le atribuyen estas propiedades curativas, sino que además es considerado como un escudo protector frente a los males que pudiesen afectar a los niños recién nacidos. El Guayacán Puntano ya era el Árbol de la Vida en 1885. Se desconoce cómo llegaron estos ejemplares al parque de Bajo de Belis, siendo esta su distribución más austral del mundo, ya que no se reproduce mediante semillas, dando lugar a diferentes teorías acerca de su origen, desde que fue traído por aves migratorias. Ahora sí, ya al atardecer, nos volvemos para Merlo. En un verdadero viaje al pasado y de aventuras, dejamos atrás la mina y los paseos por el Bajo de Belis. ¿Tienen hambre? Bueno, en Merlo seguro los espera un charquicán bien aderezado y acompañado por un buen vino. ¡Salud!
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1: El anillado de aves como actividad científica dio sus primeros pasos en Argentina y en Sudamérica en el año 1948 gracias a la labor de Clae Solrock, y en el transcurso de los casi 70 años que pasaron desde entonces se ha ido acumulando una muy importante y valiosa cantidad de datos. En 1986 fue creado en la Universidad Nacional de Tucumán el Centro Nacional de Anillado de Aves, y allí se centralizó la información relacionada con las migraciones de aves en Argentina. Gracias a su acción se lograron importantes avances en el conocimiento de la distribución de muchas especies, se creó un banco de datos y han visto a la luz más de 110 publicaciones referidas a la temática.
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1: Popular y distinguida, la gastronomía salteña se destaca en Argentina por su gran variedad y tradición, siendo hoy en día una de las más buscadas y consumidas. Empanada salteña. La empanada salteña es la típica comida de la región, elaborada con carne magra argentina, cortada a cuchillo, papa, cebolla verde, huevo duro, morrón, cebolla y condimentada con pimentón del valle. Son cocidas en horno de barro o pueden hacerse fritas en grasa de pella, al fuego y en ollas de hierro o de caldero. Es en el año 2003 que por ordenanza número 7117, un 29 de octubre, el Consejo Deliberante de la Ciudad de Salta fija el día 4 de abril como el Día de la Empanada Salteña.
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1: La tercera es la vencida. Con o sin Trinidad, el número 3 tiene fuerte carga simbólica. Algunos originan este refrán en las prácticas de lucha cuerpo a cuerpo, donde ganaba el luchador que derribaba 3 veces a su adversario. Otros lo relacionan con el ámbito de la justicia, porque durante los siglos XVI y XVII, en la práctica procesal del derecho penal, se establecía la muerte al tercer robo. De esa manera, para el reo, al igual que para los luchadores derribados siglos atrás, la tercera era la vencida. Otras fuentes sostienen que el refrán está inspirado en una antigua ley inglesa por la que cualquiera que sobreviviera 3 colgaduras sería puesto en libertad. La historia da cuenta de un convicto por homicidio, John Babacom Lee, que estando en prisión fue sentenciado a la horca. Cuando llegó el momento, los 3 intentos de ahorcarlo fallaron y fue puesto en libertad. Más allá de los orígenes posibles, la frase alimenta la creencia popular en la perseverancia. Y eso está bueno. Si hay esfuerzo, que haya aliento para que no decaiga, para que no se pierda firmeza, tesón, constancia, fe. Pero no la fe en su sentido religioso, ¿eh? La fe de vivir. Esa fe que cuando se instala es capaz de hacernos mover montañas, incluso a los ateos. ¿Cómo se ve? Todas derivaciones del famoso «tú puedes» que tanto nos inculca Hollywood en sus películas. Los cultores profesionales del refrán afirman que cuando no se consigue al primer intento el fin que pretendemos, hay que repetirlos con mayor ahínco, porque a veces la vencida es la cuarta, o la quinta, o la sexta. Nuestro Almafuerte, en su poema Avanti, no te des por vencido ni aún vencido, fue más allá. Si te postran 10 veces, te levantas. Otras 10, otras 100, otras 500. Segundos afuera.
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1: Tahtil, dentro de un marco de inigualable belleza, a 75 kilómetros de Campo Quijano, en la Quebrada de las Cuevas, se ubica este pueblito casi en la desembocadura con la Quebrada del Toro, a una altura de 3.200 metros sobre el nivel del mar. El lugar cuenta con escuela, puesto sanitario, correo, un puesto policial y una iglesia. A escasos metros, en la cima de una montaña que suponía un mayor dominio del área, se encuentra una antigua ciudad prehispánica de 12 hectáreas que asombra al viajero y constituye, sin lugar a dudas, uno de los monumentos más importantes de la arqueología argentina. Data de los siglos XIV y XV, surcados por el camino del Inca que comunica la puna de los valles calchaquíes, presentando 1.160 recintos de arqueológicos a bajo nivel. El conjunto está recorrido por calles sobreelevadas que conducen a espacios en los que tenían lugar las actividades comunales y públicas, como sitios de molienda de granos, corrales de llamas y plazas. En la plaza principal se encuentra la piedra sagrada, Huanca, donde se realizaban las prácticas rituales. Se estima que en su momento de apogeo, a fines del siglo XV, la población de Tahtil superaba los 2.000 habitantes.

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1: Una cosa está clara apenas entramos en el universo de Mañana Campestre. Es la canción que mejor reflejó el ideario del hipismo en América del Sur, aquella utopía que recorrió un largo camino.
2: Desde fines de los 60 a mediados de los 70.
1: Puede decirse sin lugar a dudas que la canción más famosa de las que Gustavo Santaolalla escribió para su primer grupo Arco Iris incluye una serie de ideas que eran parte de un programa existencial:
2: el amor por la vida comunitaria,
1: el culto a la naturaleza, el ascetismo personal, el rechazo a la vida en las grandes ciudades. No es un secreto que Santaolalla y los otros integrantes del grupo habían empezado por dar el ejemplo respecto a estos ideales. Vivían juntos y en una comunidad, en una casa de Palermo Viejo,
2: bajo la tutela de una guía espiritual, Dana.
1: En realidad,
2: Danaís Winica,
1: por entonces ya retirada de su carrera de modelo de grandes marcas internacionales. Santaolalla, el único argentino que ganó dos Oscars,
2: una figura reconocidísima a nivel mundial,
1: luego de su exilio en Estados Unidos a partir de 1977, escribió esta canción grabada y editada en el 71, guiándose por una idea de la filosofía del grupo espiritual que integraba. La comunidad no era solo entre personas, sino también con la madre tierra, con la Pachamama. Esa mañana en el campo, con el perfume de los azares y la idea de en el río la cara de los dos, es un homenaje también a la pareja que formaban la guía y su discípulo más brillante. Gustavo tenía en esos momentos 20 años. Dana, que era ucraniana de nacimiento, 11 más. En la canción, llena de imágenes sensoriales y sonidos con dejos orientales, la pareja está dialogando con la naturaleza, aprendiendo. Puede decirse que en rigor, el talentoso Santaolalla compuso una alegre balada country inspirada en bandas estadounidenses como Crosby, Stills, Nash & Young. Santaolalla explicó en una entrevista la relación entre Mañana Campestre con el country y el folk. El folclore fue una música que siempre estuvo conmigo. En casa de mis padres se escuchaba desde Yupanqui a Troilo, desde Hank Williams a Martin Robbins, y yo después, en mis años de rock and roll, fui fanático de Crosby, Stills, Nash & Young y de los Byrds. Santaolalla sigue viviendo en Estados Unidos junto a su familia. Mañana Campestre parece ser una canción completamente inmortal.
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Guerrero, amigos. La banda de los sueños. Enola Jones. Daniel Herrero.

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0: ¿Cómo vino la mano?, de Miguel Grinberg. Este es un texto pionero y ya clásico entre los libros dedicados a contar y pensar la historia del rock y la base y punto de partida de la mayor de las investigaciones posteriores. Miguel Grinberg fue un destacado participante y testigo de los comienzos del movimiento desde mediados de la década del 60 y fue publicado originalmente en 1977 e incluye conversaciones con algunos de los que fueron los protagonistas de esta parte de la historia. Entre estos, le dedica un capítulo a Mauricio Viravent, a quien conoceremos como Morris, que en 1970 graba su primer disco, 30 minutos de vida.

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1: Lo barato sale caro. ¿Qué revela una paradoja? Una afirmación que conlleva una contradicción. Las paradojas son razonamientos que exponen lo incompatible entre dos ideas o afirmaciones, pero tienen cierta complejidad. Buscan mostrar contradicciones para generar asombro frente a la realidad. ¡Claro! Si tomamos lo barato sale caro como ejemplo, veremos que la frase nos está invitando a pensar cómo, al optar por aquellas cosas de menor valor, un producto, un servicio, lo que fuera, podemos terminar pagando un precio mucho más alto, porque no tiene buena calidad, vino fallado, se daña fácilmente, etc. Entonces, lo que parecía contradecirse nos deja una reflexión. Si el objetivo era ahorrar, ¿por qué tener que gastar más de la cuenta comprando uno nuevo o arreglando un desperfecto o llamando a otro servicio?
2: Claro.
1: Queríamos ahorrar y perdimos dinero. Al quedar inservible lo comprado y tener que cambiarlo o repararlo, el gasto se hizo mayor y el bolsillo grita ¡basta! El escritor Nasir Jafar, hipérglota antiteísta...
3: ¿What?
1: Sí, eso dije. Afirmaba que lo barato sale caro. Es una frase que tuvo su vigencia en el pasado, cuando todavía se producía calidad. Ahora ya no. Porque en realidad muchas veces es una mejor inversión comprar algo barato y tirarlo pronto. Porque el negocio consiste en que tires y sigas comprando. Jafar hace hincapié también en que los productos económicos no pueden ser duraderos por definición. Por eso es grotesco que se introduzcan dispositivos para regular la vida de un producto que después de un periodo determinado deja de funcionar, y eso es intencional. Tiene razón, Nasir. El nuevo truco de estos últimos tiempos es que ya no te venden un producto, te lo alquilan. La astucia de los fabricantes y ese fenómeno aterrador que no ha podido ser explicado por la ciencia y es la estupidez humana. Otra barata que sale cara.
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1: El nombre de Juan Carlos Dávalos es ampliamente conocido por su fecunda y admirable labor literaria, que incluye textos tan destacados como El viento blanco. No obstante, también hubo un Dávalos cercano a la figura de un naturalista, porque además del notable escritor que fue y cuya obra sigue siendo motivo de orgullo e inspiración, Juan Carlos Dávalos fue profesor de biología, un profesor que a partir de sus incursiones por las serranías del este de la ciudad de Salta, dejó escritas interesantes notas sobre las aves del lugar.
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2: Sobre la costa este del canal Beagle, en Tierra del Fuego, a 75 kilómetros de la ciudad de Ushuaia, por la ruta nacional número 3, llegamos a Almanza, pueblo de pescadores. El nombre del lugar proviene de un aserradero que funcionaba entre las décadas del 40 y 50. Los primeros asentamientos se registraron en los años 90 y hacia el año 2001 un grupo de pescadores artesanales se estableció de manera definitiva.
3: Hola, soy María y quería invitarles a que si andan por la ciudad fueguina de Ushuaia se hagan unos 75 kilómetros de viajecito sobre la costa este del canal de Beagle y se vayan hasta Puerto Almanza, que es un pequeño poblado de pescadores muy bello, muy pintoresco, donde si gustan de la centolla van a poder disfrutar gastronomías muy ricas y gustan de los paisajes, tanto el camino hasta llegar a Almanza como el propio pueblo en sí mismo es hermoso. Así que eso, sugerir que si se van al principio del mundo, a la bella Tierra del Fuego y van a Ushuaia, se hagan una escapada hasta Almanza. Hay ruta 3, ruta J, y disfruten de un paisaje hermoso. Un bosque, cual cuento.
2: Puerto Almanza hoy cuenta con un ancladero que recibe embarcaciones de pesca y turismo. La actividad que desarrollan los pescadores artesanales se centra en la extracción de centollas y moluscos. La centolla es la gran protagonista de la gastronomía. Junto con truchas y salmones son preparados y ofrecidos en casas de familias o en pequeños restaurantes. Para bajar los platos de mar degustados, lo mejor es realizar las caminatas con guías locales, o si no, la navegación. Si llegaste a la ciudad más austral del mundo, no podés obviar este hermoso poblado. Perder la vista en el horizonte y sentir el aire de mar. No te lo pierdas.
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1: Hola, Buenos Aires, ¿cómo están? Un placer saludarlos. Arrancamos con un pantallazo general, tiempo mayormente estable, presencia del sol, cielo despejado y un gradual ascenso de la temperatura que se verá reflejado sobre todo en los próximos días en algunos sectores de la franja central y norte del país. Mientras que en la Patagonia continúa la masa de aire polar en circulación, bajas temperaturas y el ambiente frío. Ahora sí, nos centramos puntualmente en la provincia de Buenos Aires, donde vamos a tener vientos soplando desde el sector sur. Continúa el ambiente frío, presencia de la nubosidad, incluso de la inestabilidad en algunos sectores. Para Junín, una mínima de 2 grados, mañana fría, y una máxima de apenas 12 grados, poca amplitud térmica. Olavarría, con condiciones muy similares, cielo parcialmente de nublado, una mínima de 6 grados y una máxima de 15 grados. Para el sur de la provincia, cielo más cubierto, con una mínima de 4 grados y una máxima de 11 grados. Condiciones similares para Cava y La Plata, cielo cubierto, mínima de 9 grados y una máxima de 15 grados. La costa atlántica tendrá cielo cubierto también, con probabilidad de algunas lloviznas durante el día. Mañana fría, con una mínima de 5 grados y poca amplitud térmica, con una máxima de apenas 8 grados. Poca recuperación de las temperaturas, a mantenerse abrigados. Recuerda que puedes encontrar esta información en infoclima.com. Un placer saludarlos y hasta la próxima.

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1: Popular y distinguida, la gastronomía salteña se destaca en Argentina por su gran variedad y tradición, siendo hoy en día una de las más buscadas y consumidas. Guatia. Es un asado de varios cortes de carne envueltos en cuero que se cuecen bajo tierra. Es en la localidad de El Jardín, donde Salta festeja anualmente en el mes de marzo su Festival Provincial de la Guatia.

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1: Vamos a hacer un tema que nos gusta a todos y que cantamos todos: La Bifurcada.

0: Gracias.
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1: Descubrí Salta, descubrí Tolar Grande, localidad inmersa en el mágico desierto puneño, donde se observa el imponente volcán Chullaillaco, además de un increíble ojo de mar, salares y paisajes imperdibles. En esta región de los Andes, el desafío de la montaña es para los expertos, ya que se puede ascender a numerosos volcanes y altas cumbres de más de 5.000 metros, que fueron venerados como dioses por los incas y convertidos en los santuarios más altos del planeta. Los aspectos más interesantes de esta remota región es la cultura de sus habitantes, quienes desde tiempos prehispánicos lograron adaptarse a las duras condiciones climáticas. Conserva costumbres ancestrales que se reflejan en manifestaciones culturales como la Pachamama, los Misachicos y la Apacheta, entre otras. Personas de rostros enigmáticos en inmensos salares, volcanes, estepas arbustivas, cielo límpido, sol penetrante y lagunas azules son solo algunas de las maravillas que la Puna ofrece para lograr fotografías de gran impacto. Los laboriosos artesanos de esta zona se caracterizan por los tejidos realizados con agujas de espinas de cardón y peines de hueso, con diseños andinos, hechos de lana pura de llamas y ovejas criadas en la zona.
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1: Buenas, buenas, ¿cómo están? Un placer saludarlos. Arrancamos con un pantallazo general, tiempo mayormente estable en el país, con presencia del sol y un gradual ascenso de la temperatura que se verá reflejado sobre todo en los próximos días en la franja central y norte del país. Mientras que en la región de Cuyo vamos a tener presencia de la nubosidad variable, cielo más despejado para San Juan, tiempo estable, mañanas y noches frías, con mínimas que serán de entre 9, 10 y 12 grados, y máximas que serán de entre 20, 21 y hasta los 22 grados, una buena amplitud térmica también. En el noroeste argentino vamos a tener cielo mayormente despejado con algunas nubes durante el día en la franja central, mínimas que serán de entre 8 y 12 grados, mañanas frescas, y una máxima de entre 19, 22 y hasta los 25 grados en la provincia de Santiago del Estero. En la Patagonia continuamos con masa de aire polar en circulación, como les decía hoy, cielo más cubierto para el sector norte de la Patagonia, con mínimas que serán entre 6 y 7 grados y máximas de entre 14 y 16 grados. Para Chubut, cielo más despejado, una mínima de 3 grados y una máxima de 8 grados. Y en Santa Cruz y Tierra del Fuego vamos a tener riesgos de heladas, atención a esto. Presencia de la nubosidad variable, una mínima de 3 grados bajo cero y una máxima de 9 grados para Santa Cruz, mientras que Tierra del Fuego tendrá mayor presencia de la nubosidad, una mínima de 6 grados bajo cero y una máxima que apenas llegará a los 4 grados, mucho frío. Las Islas Malvinas, tiempo inestable, una mínima de 1 grado y una máxima de 5 grados. Recordá que puedes encontrar esta información en infoclima.com. Un placer saludarlos y hasta la próxima.

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1: Son las 7 de la mañana, 40 minutos.

0: 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Que sirva esto como punto de partida para comenzar a leer.
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0: Cerati, la biografía definitiva. Un gran trabajo de Juan Morris. Esta biografía es un homenaje al músico que cambió para siempre la historia del rock argentino, no solo en su costado musical, sino en su faceta más íntima y humana. Por 4 años y medio, mientras Gustavo Cerati estuvo en coma, todavía quedaba la esperanza de que un día fuera a despertar, y por este motivo nadie se animaba a despedirlo. Finalmente, el 4 de septiembre de 2014, llegó la triste noticia. Esta biografía es un homenaje al músico que cambió para siempre la historia del rock argentino. Con testimonios de los músicos de su banda y de sus familiares, el autor reconstruye la vida de un artista incomparable y transformador que logró absorber la tradición del rock nacional y proyectarla en el futuro.

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1: 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Estés donde estés, hay un sol maravilloso. O quizás no, no importa. Estamos seguros que hoy puede ser un gran día.

0: central y norte del país. Mientras que en la Patagonia continúa la masa de aire polar en circulación, bajas temperaturas y ambiente muy frío. Ahora sí, nos centramos puntualmente en la provincia de Córdoba, donde vamos a tener vientos soplando desde el este y nordeste, tiempo mayormente estable y cielo despejado con mayor presencia del sol y un gradual ascenso de la temperatura que se verá reflejado sobre todo en los próximos días, como les decía recién. Villa de María de Río Seco, una mínima de 7 grados y una máxima de 20 grados, una buena amplitud térmica. Para el oeste provincial, presencia de la nubosidad variable con mínimas de entre 6 y 9 grados y máximas de entre 17 y 20 grados. Para la franja central de la provincia, una mínima de 10 grados y una máxima de 22 grados. Condiciones similares para San Francisco y alrededores, con una mínima de 10 grados y una máxima de 25 grados. Se mantienen estas temperaturas para Villa María y alrededores, con una mínima de 10 grados y una máxima de 24 grados. Y las mismas condiciones para el sur de la provincia, con mínimas de entre 9 y 10 grados y máximas de entre 23 y 24 grados. Continuamos con mañanas y noches frías, pero vamos a tener una buena amplitud térmica, dejándonos una tarde un tanto más cálidas y agradables. Recordá que puedes encontrar esta información en infoclima.com. Un placer saludarlos y hasta la próxima.
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1: Hola Córdoba, ¿cómo están? Un placer saludarlos. Arrancamos con un pantallazo general. Tenemos tiempo mayormente estable en el país, con mayor presencia del sol y un gradual ascenso de la temperatura que se ve.

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1: Lo cortés no quita lo valiente. Podríamos empezar por el diccionario, preguntándole qué es ser cortés y él respondiéndonos, ser una persona amable y educada que guarda las normas de cortesía. Entonces le preguntamos qué es cortesía. Es la amabilidad y buena educación de la persona cortés, nos responde el diccionario. Bueno, sí ovillo, pero al menos no nos miente. Corría el siglo XVI. La Real Casa y Patrimonio de la Corona de España era la institución que regía la organización de la Corte Real desde la época de los Austrias. De estos se había traído el esqueleto de su corte, como así también el ceremonial, la etiqueta, los protocolos. De modo que, a estudiar cortesía en modo austríaco. ¡Españoles! Claro, ¿dónde sino en la corte real se iba a aprender realmente a ser cortés? De allí viene el término, de aquella corte. Pero los tiempos demostraron que la cortesía es una virtud que está al alcance de cualquiera. No es menester ser cortesano, ni hace falta venir de buena cuna, ni haber gozado de una educación esmerada en los mejores colegios privados para tener buenos modales con el prójimo. Cuenta la leyenda que un día de 1804, Thomas Jefferson, por entonces presidente de los Estados Unidos, caminaba por la calle junto a un empresario importante, conversando sus temas. De pronto un esclavo negro se cruzó con ellos y al reconocer al presidente, lo saludó con gran cortesía. Jefferson inmediatamente devolvió el saludo con mucha amabilidad. El empresario, sorprendido, le preguntó, ¿cómo es que usted se molesta en saludar a ese esclavo negro, señor presidente? Y Jefferson, que era defensor de la libertad, pero también dueño de 600 esclavos, le contestó, ¿acaso es bueno que un esclavo supere a un presidente en normas de cortesía y urbanidad? Lo significativo de este refrán es que se puede ser cortés y educado, aun cuando se tiene que corregir a alguien, incluso con dureza. ¡Adelante, mis valientes corteses!
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8: Vamos a cantarles un estreno, ya el segundo estreno. Se llama Costumbres Argentinas y dice así.

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1: Buenas, buenas, ¿cómo están? Un placer saludarlos. Arrancamos con un pantallazo general. Tiempo mayormente estable en el país, con presencia del sol y un gradual ascenso de la temperatura que se verá reflejado sobre todo en los próximos días en la franja central y norte del país. Mientras que en la Patagonia continúa la masa de aire polar en circulación, bajas temperaturas y el ambiente frío. Ahora sí, noreste y litoral argentino con tiempo mayormente estable, cielo despejado, viento soplando desde el este y sudeste. Continuamos con mañanas y noches frescas, aunque con tardes un tanto más templadas. Vamos a tener mínimas de entre 11 y 12 grados y una buena amplitud térmica con máximas de entre 20, 24 y hasta los 26 grados en la provincia de Formosa. En la franja central vamos a tener cielo mayormente despejado para las provincias de Córdoba, Santa Fe y Entre Ríos, con tiempo estable, mínimas que serán de entre 9 y 10 grados, se mantienen las mañanas frías, y máximas de entre 22 y 24 grados, una buena amplitud térmica, tardes cálidas. Mientras que en La Pampa y Buenos Aires vamos a tener mayor presencia de la nubosidad, poca recuperación de las temperaturas, mínimas que serán de entre 4, 7 y 9 grados, mañana fría, y una máxima de entre 11, 15 y 16 grados, poca amplitud térmica. Recordá que puedes encontrar esta información en infoclima.com. Un placer saludarlos y hasta la próxima.

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1: Popular y distinguida, la gastronomía salteña se destaca en Argentina por su gran variedad y tradición, siendo hoy en día una de las más buscadas y consumidas. Humita en Chala. Humita o huminta, del quechua humint'a, es un alimento de origen andino. Consiste básicamente en una pasta o masa de maíz molido, rallado o triturado levemente condimentada, envuelta en las propias hojas de chala y cocida en olla con agua hirviendo y sal. Propio a su envoltura, a la símil pasta se le adicionan trozos de queso, albahaca, zapallo, leche y cebollas rehogadas en grasa de pella. Opcionalmente, se incluye morrón y queso de cabra, que son típicos de la región. A diferencia del tamal, la humita es condimentada en menor medida y no se le agrega ningún tipo de carne. Debido a que el choclo es de un sabor dulce, se ofrecen dos variedades de humita, las saladas y las dulces.
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1: Hola, Buenos Aires, ¿cómo están? Un placer saludarlos. Arrancamos con un pantallazo general, tiempo mayormente estable, presencia del sol, cielo despejado y un gradual ascenso de la temperatura que se verá reflejado sobre todo en los próximos días en algunos sectores de la franja central y norte del país. Mientras que en la Patagonia continúa la masa de aire polar en circulación, bajas temperaturas y el ambiente frío. Ahora sí, nos centramos puntualmente en la provincia de Buenos Aires, donde vamos a tener viento soplando desde el sector sur. Continúa el ambiente frío, presencia de la nubosidad, incluso de la inestabilidad en algunos sectores. Para Junín, una mínima de 2 grados, mañana fría y una máxima de apenas 12 grados, poca amplitud térmica. Olavarría, con condiciones muy similares, cielo parcialmente de nublado, una mínima de 6 grados y una máxima de 15 grados. Para el sur de la provincia, cielo más cubierto, con una mínima de 4 grados y una máxima de 11 grados. Condiciones similares para Cava y La Plata, cielo cubierto, mínima de 9 grados y una máxima de 15 grados. La costa atlántica tendrá cielo cubierto también, con probabilidad de algunas lloviznas durante el día. Mañana fría, con una mínima de 5 grados y poca amplitud térmica, con una máxima de apenas 8 grados. Poca recuperación de las temperaturas, a mantenerse abrigados. Recordá que podés encontrar esta información en infoclima.com. Un placer saludarlos y hasta la próxima.
0: Son las 9 de la mañana, 40 minutos.

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1: Argentina es un país situado en el extremo sur de Sudamérica. Es conocida por su cultura vibrante, su pasión por el fútbol, su deliciosa gastronomía y sus impresionantes paisajes naturales. Son cientos los lugares para conocer en Argentina. La ciudad autónoma de Buenos Aires es la capital de la República Argentina y se encuentra ubicada en la región central del país, en la costa del Río de la Plata. Es la ciudad más grande de Argentina y la segunda más grande de Sudamérica, después de San Pablo en Brasil. Buenos Aires es una ciudad cosmopolita y multicultural, que combina la influencia europea con la cultura argentina y latinoamericana. Es conocida por su arquitectura, con edificios de estilo europeo, como así también por sus amplias avenidas, plazas y parques. Entre sus principales atractivos podemos mencionar: pasear por el barrio de La Boca. Este barrio es conocido por sus casas de colores, su estadio de fútbol y su arte callejero. Es un lugar ideal para tomar fotografías y disfrutar de la cultura argentina. Visitar el Teatro Colón, que es considerado uno de los más importantes del mundo y es famoso por su acústica y su arquitectura. Conocer la Plaza de Mayo, que es el corazón político de la ciudad y el lugar donde se encuentra la Casa Rosada, sede del gobierno argentino. Caminar por el barrio de San Telmo, que es uno de los barrios más antiguos de Buenos Aires y es famoso por sus calles empedradas, sus tienditas de antigüedades, sus bares y restaurantes. Visitar el cementerio de la Recoleta, que es uno de los cementerios más famosos del mundo y es el lugar de descanso de muchos personajes históricos argentinos, incluida Eva Perón. También disfrutar de la comida argentina. Buenos Aires es famosa por su carne asada, las empanadas, el mate y el vino. Podés disfrutar de estos platos en muchos restaurantes y bodegas de la ciudad.

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1: Señor del milagro, Cristo Redentor del pueblo.

a celebrar la Eucaristía, reuniendo en un mismo altar las ansias de todo el pueblo de Dios peregrino que canta y camina por la paz. Nos ponemos de pie.

0: y del Hijo y del Espíritu Santo.
1: Amén.
0: La paz esté con ustedes.
1: Y con tu espíritu.
0: Jesucristo el justo intercede por nosotros y nos reconcilia con el Padre. Abramos pues nuestro espíritu al arrepentimiento para acercarnos a la mesa del Señor. Yo confieso ante
1: Dios Todopoderoso y ante ustedes, hermanos, que he pecado mucho de pensamiento, palabra, obra y omisión. Por mi culpa, por mi gran culpa. Por eso ruego a Santa María, siempre Virgen, a los ángeles, a los santos y a ustedes, hermanos, que intercedan por mí ante Dios nuestro Señor.
0: Dios Todopoderoso, tenga misericordia de nosotros. Perdone nuestros pecados y nos lleve a la vida eterna.
1: Amén.

escuchemos la palabra y que por medio de su llamado nos sintamos urgidos a renovar nuestra fidelidad al Señor.

Lectura del libro del profeta Jeremías. La palabra del Señor me llegó en estos términos. Así habla el Señor, Dios de Israel. Yo pondré mis ojos sobre ellos para su bien, y los haré volver a este país. Los edificaré y no los demoleré. Los plantaré y no los arrancaré. Les daré un corazón para que me conozcan a mí, que soy el Señor. Ellos serán mi pueblo y yo seré su Dios, porque volverán a mí de todo corazón.

Lectura de la primera carta del apóstol San Pablo a los cristianos de Corinto. Hermanos, Cristo no me envió a bautizar, sino a anunciar el Evangelio, y esto sin recurrir a la elocuencia humana, para que la cruz de Cristo no pierda su eficacia. El mensaje de la cruz es una locura para los que se pierden, pero para los que se salvan, para nosotros, es fuerza de Dios. Porque está escrito: destruiré la sabiduría de los sabios y rechazaré la ciencia de los inteligentes. ¿Dónde está el sabio? ¿Dónde el hombre culto? ¿Dónde el razonador sutil de este mundo?

Dios en las obras que manifiestan su sabiduría. Dios quiso salvar a los que creen por la locura de la predicación. Mientras los judíos piden milagros, los griegos van en busca de sabiduría. Nosotros, en cambio, predicamos a un Cristo crucificado, escándalo para los judíos y locura para los paganos, pero fuerza y sabiduría de Dios para los que han sido llamados, tanto judíos como griegos, porque la locura de Dios es más sabia que la sabiduría de los hombres, y la debilidad de Dios es más fuerte que la fortaleza de los hombres.

0: El Señor esté con ustedes.
1: Y con tu espíritu.
0: Evangelio de nuestro Señor Jesucristo según San Juan.
1: Gloria a ti, Señor.

En aquel tiempo Jesús dijo: ha llegado la hora en que el Hijo del Hombre va a ser glorificado. Les aseguro que si el grano de trigo que cae en tierra no muere, queda solo, pero si muere, da muchos frutos. El que ama su vida la perderá, pero el que odia su vida en este mundo la conservará para la vida eterna. El que quiera servirme, que me siga, y donde yo esté, estará también mi servidor. El que quiera servirme será honrado por mi Padre. Mi alma ahora está turbada. ¿Y qué diré? Padre, líbrame de esta hora. Si para eso he llegado a esta hora, Padre, glorifica tu nombre. Entonces se oyó una voz del cielo: ya lo he glorificado y lo volveré a glorificar. La multitud que estaba presente y oyó estas palabras pensaba que era un trueno. Otros decían: le ha hablado un ángel. Jesús respondió: esta voz no se oyó por mí, sino por ustedes. Ahora ha llegado el juicio de este mundo. Ahora el príncipe de este mundo será arrojado afuera. Y cuando yo sea levantado en alto sobre la tierra, atraeré a todos hacia mí. Jesús decía esto para indicar cómo iba a morir. La multitud respondió: sabemos por la ley que el Mesías permanecerá para siempre. ¿Cómo puedes decir: es necesario que el Hijo del Hombre sea levantado en alto? ¿Quién es ese Hijo del Hombre? Jesús les respondió: la luz está todavía sobre ustedes, pero por poco tiempo. Caminen mientras tengan luz, no sea que las tinieblas los sorprendan, porque el que camina en tinieblas no sabe a dónde va. Mientras tengan luz, crean en la luz y serán hijos de la luz.

Su Excelencia, Monseñor Mario Antonio Carniello, Arzobispo de Salta, mis hermanos obispos de Argentina, queridos sacerdotes religiosos y religiosas, la Honorable Vicepresidente de la República de Argentina, distintas autoridades civiles, militares y policiales, queridos hermanos y hermanas en Cristo. Es para mí una gran alegría estar con ustedes esta mañana para celebrar juntos la Santa Misa aquí, de frente a la Catedral Basílica de Salta, el santuario del Señor y de la Virgen del Milagro. Agradezco mucho a Su Excelencia Monseñor Carniello por su amable invitación para estar con ustedes y celebrar juntos la gran fiesta del Señor y la Virgen del Milagro. Como saben, yo soy el nuncio apostólico, embajador, representante personal del Santo Padre en Argentina. El pasado mes de junio, tuve la oportunidad de encontrarme con el Papa León en el Vaticano, y él me confió dos mensajes para ustedes. El primero, Dios los ama. El segundo, el Papa León también los ama.

Dios quiere mostrarles su amor y su misericordia. Es un mensaje sencillo, pero qué gran mensaje. El Papa León les asegura su cercanía espiritual y paternal, así como sus oraciones. El Santo Padre desea también que crezcan en la fe. Fe en el amor y la misericordia de Dios, así como en su fe católica. Y como testimonio de esta cercanía y deseo, como saben, el Papa León realizará una visita pastoral en Argentina en el mes de noviembre. También. La fiesta del milagro es una de las más importantes de la provincia, donde el pueblo que peregrina en Salta año tras año renueva su pacto de fidelidad con los santos patronos. Pero, ¿cuál es el significado de este pacto de fidelidad? El Evangelio de esta mañana nos sitúa al final del martes de la Semana Santa. Marca la última aparición pública de Jesús antes de ser arrestado en el huerto de Getsemaní, juzgado y crucificado. Para ayudarles a ustedes a renovar el pacto de fidelidad, los invito a centrarse en tres afirmaciones que hacen que la última aparición pública de Jesús sea muy significativa.

En primer lugar, Jesús dice, ha llegado la hora en que el Hijo del Hombre va a ser glorificado. Les aseguro que si el grano de trigo no cae en tierra y no muere, queda solo. Pero si muere, da mucho fruto. Durante 3 años, Jesús había dicho repetidamente que su hora aún no había llegado. Pero ahora, el momento era oportuno. Su hora había llegado. Todo estaba listo para que él cumpliera la misión para la cual su padre lo había enviado al mundo. Él dice que su misión terminará en gloria, pero no de la manera que muchos esperaban o deseaban. No incitaría a una rebelión para vencer a sus enemigos y gobernar sobre súbditos que se prostrarán ante él. No. Por el contrario, sus enemigos se alzarían contra él y lo vencerían hasta que su cabeza se inclinara en la muerte sobre una cruz. Para Jesús, al igual que para el grano de trigo, el camino hacia la gloria pasaba por la muerte. Y esta es la teología de la cruz que Jesús vino tanto a enseñar como a vivir. No reinaría en un palacio, sino que colgaría de una cruz. No descansaría en un lecho de rosas, sino que sobre la fría piedra de un sepulcro. No sería envuelto en un manto de las telas más finas, sino que en lienzos mortuorios. Aunque muchos considerarían que esta teología no tiene nada de gloriosa, es precisamente aquí donde vemos su gloria con mayor claridad. Porque a través de su muerte, Jesús produciría mucho fruto. Esta es la paradoja central, el misterio clave del cristianismo, que tanto Cristo como los cristianos deben morir a este mundo para ganar la vida. Y la razón por la que muchos niegan con la cabeza, con rechazo, ante la teología de la cruz. Pero, ¿cómo demuestra la analogía de Jesús es verdad? Tanto en la agricultura como en la salvación. La vida surge a través de la muerte. ¿Cuál es el grano del que habla Jesús? Somos nosotros. La vida llega
a nosotros a través de la muerte de Jesús. Con su muerte, Él ha destruido el poder del pecado para esclavizarnos. Ha destruido el poder de la muerte para retenernos. Para nosotros, la muerte ya no es el final. El sepulcro no es nuestro hogar definitivo. Como Jesús le dijo a Marta, yo soy la resurrección y la vida. El que cree en mí, aunque haya muerto, vivirá. Y el que está vivo y cree en mí, no morirá para siempre. Ustedes han venido en peregrinación al Señor y la Virgen del Milagro. Jesús quiere que comprendan claramente su propósito. Que Él no vino para vivir, sino para morir. Para que mediante su muerte pudiera producir una cosecha de vida y salvación, una cosecha de paz. Señor del milagro, tú eres nuestra paz. Oramos para recibirla y servimos para darla.

El segundo aspecto que observamos en la última aparición pública de Jesús es su humanidad, su vulnerabilidad, su honestidad y su transparencia. Él revela a la multitud las emociones que se agitaban en su corazón. Mi alma ahora está turbada. ¿Y qué diré? Padre, líbrame de este hora. Sí, para eso he llegado a esta hora. Esto es un anticipo de las palabras que pronunciaría unas horas más tarde en el huerto de Getsemaní. Padre mío, si es posible, que pase de mí este cáliz. Jesús conocía los horrores que le deparaban el futuro. Sabía que este incluiría ser golpeado y azotado, escupido e escarnecido, y sufrir el dolor atroz de ser clavado de pies y manos en una cruz. Ninguno de nosotros puede siquiera imaginar cómo fueron aquellas horas finales para Jesús. Pero Él conocía cada detalle espantoso mucho tiempo antes. Si supiéramos de antemano que vamos a morir de una manera atroz, sin duda, haríamos todo lo que estuviera a nuestro alcance para evitar un final así. Pero Jesús no. Jesús no es como nosotros. Él avanzó con firmeza hacia su destino. Y sin embargo, por terrible que fuera el sufrimiento físico, no podía compararse con el aislamiento espiritual y emocional que habría de experimentar. No solo fue abandonado por sus discípulos, sino aparentemente por su propio Padre. Sería una agonía tal que clamaría, Dios mío, ¿por qué me has abandonado? Es una buena pregunta, ¿verdad? ¿Por qué abandonó Dios a su único, perfecto y amado Hijo? Jesús nunca había pecado. Nunca había hecho daño a nadie. Pasaba cada minuto de cada día cumpliendo la voluntad de su Padre hasta el último detalle. ¿Por qué abandonó Dios a su Hijo? Tú sabes la razón. De hecho, tú eres la razón, y yo también. Fui abandonado por Dios porque cargaba con nuestros pecados. Y sabiendo esto, ¿es de extrañar que el alma de Jesús estuviera turbada? Y sin embargo, al igual que ocurriría más tarde en el huerto de Getsemaní, Jesús no permite que sus emociones socaven la voluntad de su Padre, ni sabotean la misión que vino
a cumplir. En el huerto de Getsemaní, Jesús condicionó su petición a la sumisión de una fe perfecta. Pero no se haga como yo quiero, sino como quieres tú. Del mismo modo, aquí esta mañana dice, si para eso he llegado a esta hora. Sí, esta es la razón por la que Jesús fue concebido por el Espíritu Santo y nació de la Virgen María. Esta es la razón por la que pasó 3 años predicando, enseñando, sanando, expulsando demonios. No vino a este mundo para vivir, sino para morir. Él mismo lo dijo. El Hijo del Hombre no vino para ser servido, sino para servir y para dar su vida en rescate por muchos. La razón por la que Jesús vino a este mundo fue para soportar todo el horror del infierno, separado de la presencia y misericordia de su propio Padre, a fin de que nosotros nunca, nunca tuviéramos que sufrirlo. Ustedes han venido en peregrinación al Señor y la Virgen del Milagro. En este recorrido, observemos a Jesús abrir su corazón. Notemos cuán plenamente humano, cuán vulnerable y cuán transparente era. Y demos gracias porque estaba decidido a hacer lo que fuera necesario para salvar nuestras almas. Esta es la verdadera fuente de verdadera paz. Señor del milagro, tú eres nuestra paz. Oramos para recibirla y servimos para darla.

Y esto nos lleva a las últimas palabras de Jesús en su última aparición pública antes de su arresto y crucifixión. Él revela el propósito supremo de toda su vida, de toda su misión en la tierra. Dice: la luz está todavía entre ustedes, pero por poco tiempo. Caminen mientras tengan la luz. No sea que las tinieblas los sorprendan, porque el que camina en tinieblas no sabe a dónde va. Mientras tengan luz, crean en la luz y serán hijos y hijas de la luz. ¿Cuál es el objetivo final de Jesús al avanzar hacia la meta del sufrimiento y la muerte? ¿Acaso busca que sintamos lástima por Él? ¿Que lo imitemos? ¿Que nos sintamos motivados a vivir vidas mejores y más santas? No. Su objetivo es muy sencillo: que creamos en Él. ¿No es asombroso? En muchos casos, las personas que saben que van a morir pueden pedir a sus amigos y familiares que sigan desarrollando el negocio familiar, que administren responsablemente su herencia o que de alguna manera continúen con su legado. En otras palabras, su preocupación es básicamente egoísta. Busca influir en la conducta de quienes los escuchan. Pero aquí está Jesús, consciente de los horrores que le aguardaban. Y su preocupación no es por sí mismo ni por su legado, sino por los demás, por nosotros, para que todos los que escuchan estas últimas palabras crean en Él y sean salvados. Las últimas palabras públicas de Jesús demuestran que su voluntad estaba en perfecta armonía con la de su Padre. Ambos desean que todas las personas sean salvas y lleguen al conocimiento de la verdad. El objetivo supremo de Jesús es también el nuestro. Nuestro mensaje para la gente de este mundo agonizante no es egoísta ni egocéntrico. No hacemos lo que hacemos para buscar nuestra propia gloria, ni para perseverar nuestro legado, ni para nuestro propio beneficio. Tampoco es nuestra meta simplemente mover a las personas a sentir lástima por Jesús, ni a esforzarse por imitarlo, ni a motivarlas a llevar vidas mejores
y más santas. No. Nuestro mensaje para el mundo es idéntico al mensaje final de Jesús. Mientras tengan luz, crean en la luz y serán hijos e hijas de la luz. Aquí hay una advertencia seria. Tomemos muy en serio las últimas palabras de Jesús. Ustedes han venido en peregrinación al Señor y la Virgen del Milagro. Hagamos que criar a nuestros hijos y hijas en esta luz. Invitar a nuestras familias y amigos a bañarse en ella. Y escuchar y apoyar la proclamación de esta luz a un mundo sumido en la oscuridad. Esta es la máxima prioridad de nuestras vidas, tal como lo fue para Jesús. El mundo de hoy día necesita de esta luz, de esta paz. Señor del milagro, tú eres nuestra paz. Oramos para recibirla y servimos para darla.

Y así concluye la última aparición pública de Jesús antes de su arresto, su sufrimiento y su muerte. Una aparición en la que explica su propósito. Que no ha habido venido para vivir, sino para morir. Que mediante su muerte produciría una cosecha de vida, de salvación y de paz. Una aparición en la que abre su alma, expresando su temor y aversión muy reales ante los horrores que habrá de soportar en los días venideros, pero también su determinación de seguir adelante por ti y por mí. Una aparición que, en la que revela su objetivo supremo, que muchos se sientan atraídos hacia él por la fe, como luz del mundo, para llegar a ser como él, hijos e hijas de la luz. Estas son las enseñanzas fundamentales que el Señor del Milagro nos deja a nosotros y al mundo en su última y significativa aparición pública. Guardémoslas en nuestros corazones.

0: Así sea. Amén.
1: Guardamos un momento de silencio para meditar lo escuchado.

0: Creo en un solo Dios, Padre Todopoderoso,
1: Creador del cielo y de la tierra, de todo lo visible y lo invisible. Creo en un solo Señor Jesucristo, Hijo único de Dios, nacido del Padre antes de todos los siglos, Dios de Dios, luz de luz, Dios verdadero de Dios verdadero, engendrado, no creado, de la misma naturaleza del Padre, por quien todo fue hecho, que por nosotros los hombres y por nuestra salvación bajó del cielo y por obra del Espíritu Santo se encarnó de María la Virgen y se hizo hombre, y por nuestra causa fue crucificado en tiempos de Poncio Pilato, padeció y fue sepultado, y resucitó al tercer día, según las Escrituras, y subió al cielo, y está sentado a la derecha del Padre, y de nuevo vendrá con gloria para juzgar a vivos y muertos, y su reino no tendrá fin. Creo en el Espíritu Santo, Señor y Dador de vida, que procede del Padre y del Hijo, que con el Padre y el Hijo reciben una misma adoración y gloria, y que habló a los profetas. Creo en la Iglesia, que es una, santa, católica y apostólica. Confieso que hay un solo bautismo para el perdón de los pecados. Espero en la resurrección de los muertos y la vida del mundo futuro. Amén. Santa, católica y apostólica. Confieso que hay un solo bautismo para el perdón de los pecados. Espero en la resurrección de los muertos y la vida

0: pastor del pueblo peregrino. Líbranos del peligro de buscar solamente el poder y el tener, dejando a un lado lo que nos hace más humanos y más fraternos. Oremos.
1: Renuévanos, Señor.
0: Redentor y dador de la paz, fortalece el ministerio del sucesor de Pedro, el Papa León, a quien esperamos en Argentina con las ansias de sentir su cercanía de Padre. Oremos.
1: Renuévanos, Señor.
0: Siervo obediente del Padre, que las regiones y provincias de nuestro país trabajen arduamente para lograr mejores condiciones de vida para todos. Oremos. Dulce Jesús, amigo de la humanidad, camina junto a los hermanos que viven en situación de calle, sojuzgados por el peso de su miseria y humillados por esa condición indigna de vida. Oremos.
1: Renuévanos, Señor.
0: Divino Señor crucificado, muéstranos en los peregrinos del milagro al hermano que caminando largamente nos edifica con su testimonio de fidelidad. Oremos.
1: Renuévanos, Señor.
2: Dios Padre nuestro, que te apiadas de la humanidad, hasta entregar a tu propio Hijo a la muerte. Acude en nuestra ayuda para que lo que te pedimos sea realidad en todos los hombres. Por Jesucristo nuestro Señor.
3: Amén. Se inicia ahora la liturgia de la Eucaristía. Nos unimos en este momento a las necesidades materiales de la Iglesia, ofreciendo nuestro aporte generoso en la colecta. Desde ya, muchas gracias.

0: Oremos, hermanos, para que este sacrificio mío y de ustedes sea agradable a Dios Padre Todopoderoso.
1: El Señor reciba de tus manos este sacrificio para alabanza y gloria de su nombre, para nuestro bien y el de toda su santa Iglesia.
0: Señor, te pedimos que gracias a este sacrificio podamos anunciar debidamente la pasión y la resurrección de tu Hijo, para que obtengamos tu perdón y vivamos en una continua acción de gracias. Por Jesucristo nuestro Señor.
2: Amén.
0: El Señor esté con ustedes.
1: Y con tu espíritu.
0: Levantemos el corazón.
1: Lo tenemos levantado hacia el Señor.
0: Demos gracias al Señor nuestro Dios.
1: Es justo y necesario.
0: En verdad es justo y necesario.

Y como eres rico en misericordia, ofrece siempre tu perdón e invitas a los pecadores a confiar solo en tu indulgencia. Nunca te has apartado de nosotros, que muchas veces hemos quebrantado tu alianza, y por Jesucristo, tu Hijo, nuestro Redentor, tan estrechamente

Santo eres en verdad, Señor, que desde el principio del mundo obras siempre para que el hombre sea santo como tú mismo eres santo. Te pedimos que mires los dones de tu pueblo y derrames sobre ellos la fuerza de tu espíritu para que se conviertan en el cuerpo y la sangre de tu amado Hijo Jesucristo, en quien nosotros también somos hijos tuyos. Aunque en otro tiempo estábamos perdidos y éramos incapaces de acercarnos a ti, nos amaste hasta el extremo. Tu Hijo, que es el único justo, se entregó a sí mismo a la muerte, aceptándose clavado en la cruz por nosotros. Pero antes de que sus brazos extendidos entre el cielo y la tierra trazasen el signo indeleble de tu alianza, él mismo quiso celebrar la Pascua con sus discípulos. Mientras comía con ellos, tomó pan y dando gracias te bendijo, lo partió y se lo dio diciendo: tomen y coman todos de él, porque este es mi cuerpo que será entregado por ustedes.

Del mismo modo, acabada la cena, sabiendo que iba a reconciliar todas las cosas en sí mismo por su sangre derramada en la cruz, tomó el cáliz, lleno del fruto de la vid, y dándote gracias de nuevo, lo pasó a sus discípulos diciendo: tomen y beban todos de él, porque este es el cáliz de mi sangre, sangre de la alianza nueva y eterna, que será derramada por ustedes y por muchos para el perdón de los pecados. Hagan esto en conmemoración mía.

0: Este es el misterio de la fe.
1: Anunciamos tu muerte, proclamamos tu resurrección. Ven, Señor Jesús.
0: Así, al celebrar el memorial de tu Hijo Jesucristo, nuestra Pascua y nuestra paz verdadera, hacemos presente su muerte y resurrección de entre los muertos. Y mientras esperamos su venida gloriosa, te ofrecemos, Dios fiel y misericordioso, la víctima que reconcilia a los hombres contigo. Mira bondadosamente, Padre, a quienes unes a ti por el sacrificio de tu Hijo, y concédeles por la fuerza del Espíritu Santo que, participando de un mismo pan y de un mismo cáliz, formen en Cristo un solo cuerpo, en el que no haya ninguna división.
2: Guárdanos siempre en comunión de fe y amor con nuestro Papa León, conmigo indigno siervo tuyo, con nuestro nuncio que preside la asamblea, con los hermanos que concelebran con nosotros, los hermanos obispos y con todo el episcopado. Ayúdanos a esperar la venida de tu reino hasta la hora en que nos presentemos a ti, santos entre los santos del cielo. Con María, la Virgen Madre de Dios, con San José, su esposo, con los apóstoles, con Pedro y Pablo, Felipe y Santiago, y con todos los santos, y con nuestros hermanos difuntos, que confiamos humildemente a tu misericordia. Entonces, liberados por fin de toda corrupción y constituidos plenamente en nuevas criaturas, te cantaremos gozosos la acción de gracia de tu ungido que vive eternamente.

0: fieles a la recomendación del Salvador y siguiendo su divina enseñanza, nos atrevemos a decir: Padre nuestro
1: que estás en el cielo, santificado sea tu nombre, venga a nosotros tu reino, hágase tu voluntad en la tierra como en el cielo. Danos hoy nuestro pan de cada día, perdona nuestras ofensas, como también nosotros perdonamos a los que nos ofenden. No nos dejes caer en la tentación y líbranos del mal.
0: Líbranos de todos los males, Señor, y concédenos la paz en nuestros días, para que, ayudados por tu misericordia, vivamos siempre libres de pecado y protegidos de toda perturbación, mientras esperamos la gloriosa venida de nuestro Salvador, Jesucristo.

0: Señor Jesucristo, que dijiste a tus apóstoles, la paz les dejo, mi paz les doy. No tengas en cuenta nuestros pecados, sino la fe de tu Iglesia. Y conforme a tu palabra, concédele la paz y la unidad, tú que vives y reinas por los siglos de los siglos.
1: Amén.
0: La paz del Señor esté siempre con ustedes.
1: Y con tu espíritu.
2: Démonos fraternalmente la paz.

0: Este es el Cordero de Dios que quita el pecado del mundo. Dichosos los invitados a la cena del Señor.
1: Señor, no soy digno de que entres en mi casa, pero una palabra tuya bastará para sanarme.

Al acercarnos a comulgar, nos sentimos más unidos a Cristo y más hermanados entre nosotros. Vayamos con alegría a vivir este gran encuentro. La comunión se distribuirá en los lugares donde se encuentran los carteles indicadores. Por favor, las personas celíacas, acercarse a las vallas para comulgar.

Oremos. Señor, te pedimos que por estos sagrados misterios que hemos celebrado como signo de eterna alianza, afirmes nuestro compromiso de fidelidad. Que en esta conmemoración de nuestro Señor Jesucristo ratificamos agradecidos

0: Queridísimo señor Nuncio, monseñor Michael, creo interpretar el pensamiento de todo el pueblo de Salta, representado aquí por sus autoridades, el señor gobernador de la provincia, su esposa, el titular del Ejecutivo, el señor vicegobernador, titular del Legislativo y la señora presidenta de la Suprema Corte de Justicia, por las autoridades militares y también educativas, por las autoridades de nuestras dos universidades, la Universidad Católica, la Universidad Nacional, por todo el pueblo, por mis queridos curas, seminaristas, religiosas, religiosos. Si le digo que muchas gracias porque vino. No hace 2 meses que llegó y es la primera provincia fuera de Buenos Aires que visita. Así que nos hace sentir orgullosos. Muchas gracias. Muchas gracias. Muchas gracias. Gracias por venir usted y haberme dicho sí de entrada cuando le pedí que viniera. Y gracias porque viene siempre mostrándonos el rostro del Papa. Su presencia aquí es como que nos inaugura a nosotros en la recta final para prepararnos para la venida del Papa León a nuestra tierra. Él la conoce a esta Salta, pero por razones de tiempo y de preparación eligieron Buenos Aires, Córdoba y Luján. Es lógico que así sea. Pero sé que, como usted dijo, quiere esta tierra. Así que, si puede transmitirle al Papa, dígale que lo queremos. Y que nos vamos a preparar bien espiritualmente, vamos a rezar mucho, desde ahora más, para escucharlo y escuchar su mensaje que brota de su corazón y que tiene que llegar al nuestro. Déjeme decirle que ha elegido bien viniendo a Salta. En su origen, Salta, desde la marca primera de la historia, es tierra de encuentro. Fue fundada justamente por la equidistancia entre el Perú y el virreinato, lo que va a ser el virreinato después del Río de la Plata. Y como iglesia también, la equidistancia entre la sede de Córdoba y en Bolivia la sede de Sucre, que en ese entonces era la diócesis de La Paz. Está marcada, déjenme decirlo medio en broma, condenada a ser una tierra del encuentro. No podemos ser otra cosa. Y ahora que se abre ese vínculo entre el Océano Atlántico y el Oeste, el Pacífico, más todavía, es una crocevía, dirán los italianos, un crucero de gente, de un cruce de gente y de caminos, y así, y ese es el desafío. Salta no puede no ser una tierra de unidad para la República Argentina. Así que gracias por venir. Y déjeme agradecerle también a la señora vicepresidenta. Pensé y recé mucho por usted. La vicepresidencia de la Nación es un lugar difícil porque le toca presidir el legislativo, el poder legislativo. El Papa Pío XII, que era un visionario, él se dirigía al mundo en los radiomensajes. Imagínense, eran los primeros años de las radios. Y eran radiomensajes de Navidad. Y en la Navidad del 43 dio un mensaje sobre la democracia. Se llama Humanitas et Benignitas. Humanidad y sería la benignidad, es el querer el bien, ¿no? Y ahí dice que la democracia, porque él veía que se venía la democracia, tiene como actor fundamental el legislativo. Eso no se entiende mucho en nuestro país, porque el régimen de gobierno es más presidencialista, le da más fuerza al Ejecutivo. Pero no deja de ser verdad que los legisladores marcan la cultura de un pueblo y que las leyes que buscan la dignidad de la persona y el bien común humanizan. Y las leyes que no buscan el bien común, sino que buscan otros intereses y no promueven la dignidad y el valor de la persona desde la concepción en el vientre de la madre hasta el último aliento, deshumanizan y se convierten en inicuas. No le tengan miedo a Dios. Nosotros no queremos un régimen teocrático, pero sí queremos un régimen que respete la verdad de la persona y que respete el bien común de nuestro pueblo. Y a usted le toca dirigir. Y no es fácil. Por eso creo que tenemos que rezar por usted. Y el pueblo lo ha hecho. Muchas gracias. Ahora, en nombre del pueblo de Salta, el señor gobernador quiere regalarle un signo de Salta, que es el poncho salteño, y en nombre de todos. Por favor. Y en nombre de la Iglesia de Salta, el señor vicario episcopal de la catedral, el padre Lucio Ajaya, le va a regalar un recuerdo para usted y otro para la señora vicepresidenta.
1: Muchas gracias.
0: Al contrario.
1: Muchas gracias. Gracias por sus palabras.
0: Por favor.

0: El Señor esté con ustedes.
1: Y con tu espíritu.
0: El Dios todo.

atraiga hacia sí sus pasos y les muestre el camino del amor y de la paz. Por la intercesión de los santos apóstoles Pedro y Pablo, los

llegó justiciero. Sacudir conciencia, sacudiendo el suelo. Y hubo terremotos y aflicción y duelo. Y al fin comprendiendo tu llamado extremo, a tus pies llevaron su arrepentimiento, llanto y penitencia, contrición y ruego.

presentar su ruego. Y ante el valimiento de la intercesora, tu misericordia se mostró al momento. Suspendió el castigo y aplacó el siniestro. Abierta en las almas, claridad de cielo.

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1: Campo Quijano inicia el recorrido en la ciudad de Salta, a solo 24 kilómetros al oeste de la ciudad, por la Ruta Nacional 54, y enclavado al pie de la cordillera, se accede a Campo Quijano, conocido también como el Portal de los Andes, un pueblo que conjuga atractivos naturales y culturales muy representativos del sentir salteño, que invita a disfrutar la belleza natural de sus distintos parajes y rincones, lugar donde se realiza la fiesta de la Pachamama, y en noviembre se celebra el Día de la Tradición con destrezas gauchas y venta de comidas regionales y artesanías.

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1: Hola argentinos, ¿cómo están? Un placer saludarlos como siempre. Primero me acompañas al pantallazo general por nuestro país, donde como podemos ver, jornada agradable para la franja central y también para el norte. Nos vamos ahora para la región de Cuyo, en donde también vamos a contar con presencia del tiempo estable. Sol pleno por la tarde, máximas agradables que alcanzan los 20, 22 y hasta los 23 grados. Así que una tarde más que agradable en esta región del país, con viento soplando del sector norte también en esta región. Noroeste argentino, nubosidad variable para Jujuy, para Salta en la franja central de la región. Pero el resto de las provincias también con presencia del sol, un cielo despejado y máximas también más que agradable que alcanzan los 20, 21 y hasta los 28 grados. Amanecer fresquito en esta región del país y también viento soplando del sector norte. Y Patagonia, un escenario diferente, con tiempo estable en el norte y también en el centro, pero a medida que nos vamos hacia el extremo sur, la inestabilidad presente con algunas lluvias y chaparrones que van a ir teniendo mejoramientos temporarios. Importante que en el suroeste de Santa Cruz contamos con una alerta amarilla por nevadas y también a lo largo de la jornada vamos a tener fuertes vientos soplando del sector oeste que pueden alcanzar hasta los 80 kilómetros por hora, así que bastante ventoso en esta región del país que continúa con el aire polar en circulación. Ya sabes que toda esta información la encontrás con mucho más detalle en infoclima.com. Muchas gracias y hasta la próxima.

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1: En 1975, en el final de los 37 años de franquismo, el cantautor español Camilo VI publicó un tema que daría la vuelta al mundo, cuya melodía en el piano reconocemos muy fácilmente. Pero si vamos a la versión original, enseguida notamos que los arreglos remiten de inmediato a Grecia. Avanzar en su historia no será tan difícil. Melina es una oda de amor a la famosa actriz y cantante griega María Amalia Melina Mercury, que en ese año, al terminar en Grecia la llamada dictadura de los coroneles, había vuelto a su país después de siete años de exilio. Famosa desde los años 50, Mercury, que era socialista, volvió como una heroína del pasado griego, como una especie de Popeya con resultado victorioso. Un tiempo después, Mercury sería una de las primeras ministras de cultura de la historia de la humanidad, aunque muchas personas que la consumieron en su momento la creyeran una canción romántica más. Camilo VI escribió una oda a una figura clave de la izquierda europea de todos los tiempos. Los acordes iniciales son de sirtaki, un ritmo tradicional de la danza griega. Pero el español no fue el único que se inspiró en Melina. Nacido en el actual territorio de Tanzania, en África, en una familia parsi que lo bautizó como Farrokh Bulsara, una vez iniciada su carrera musical, el líder de Queen adoptó su apellido artístico por la actriz y luchadora griega. Sí, sí, Freddie Mercury fue otro convencido del poder del ejemplo de lucha de Melina Mercury. El salto al estrellato mundial de Melina había sido resultado de su quinto trabajo en el cine, una película de 1960 llamada Nunca en Domingo, por la cual obtuvo una nominación al Oscar a la Mejor Actriz. Melina había descollado como cantante y acumulaba éxitos como Jartino Tufengaraki, que formaba parte de la producción griega de la reconocida obra de Tennessee Williams, Un tranvía llamado Deseo, en que había protagonizado a Blanche Dubois. Luego, está claro, fue empujada al exilio entre el 67 y el 74 y desde Francia organizó docenas de conciertos promoviendo la resistencia. Aprovechando su fama, era frecuente que se reuniera con intelectuales y líderes políticos de renombre mundial para crear conciencia contra los militares de extrema derecha. Mientras Mercury residía en Francia, la dictadura le retiró la ciudadanía griega. Ella respondió: nací griega y moriré griega. Estilanos Patakos nació fascista y morirá fascista. En tres ocasiones comprobadas, los esbirros del régimen intentaron matarla. Por ejemplo, el 7 de marzo del 69, en un teatro de Génova, en Italia, la seguridad encontró una bomba ubicada exactamente en el lugar desde donde Melina hablaría. Además, la dictadura de Patakos censuró sus discos y películas y confiscó todos sus bienes en Grecia. Cuando retornó la democracia, Melina regresó y pasó a ser miembro del Parlamento por el Movimiento Socialista Panhelénico. En el 81 se convertiría en la primera griega en ocupar el puesto de ministra de Cultura, cargo que ostentó durante muchos años, hasta el 89. Luego volvió a desempeñarse como ministra en el 93 y 94, es decir, hasta su muerte. Mercury, Melina, murió en el hospital de Nueva York en 1994 a los 73 años de edad debido a un cáncer de pulmón. Su cuerpo llegó a Grecia el 8 de marzo y fue llevado en peregrinación popular después de un velatorio de 2 días en la capilla de la diócesis de Atenas. Al mismo tiempo se declaraba duelo nacional por 3 días. Miles y miles y miles de personas la acompañaron hasta el proto necrofrateio, o sea, el primer cementerio de Atenas, donde se celebró el funeral con los honores de un jefe de Estado. Era la primera mujer griega en ser enterrada con estos homenajes. La huella de su canto, la huella de su lucha, había echado raíces, raíces eternas, como la gloria.
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1: Hola cordobeses, ¿cómo están? Un placer como siempre saludarlos. Primero me acompañas a un pantallazo general por nuestro país con condiciones de tiempo agradables en la franja central y también en el norte argentino, donde volvemos a tener la presencia del sol y vamos a contar con un ascenso de temperatura. Patagonia con un escenario diferente porque continúa el aire polar en circulación, continúan también las nevadas y una jornada bastante ventosa. Pero pasamos puntualmente a la provincia de Córdoba, donde el escenario podemos decir que es muy bueno, porque vamos a contar con presencia de tiempo estable, presencia de un sol pleno, máximas que van a ir en ascenso hacia los próximos días también de manera sostenida y progresiva. Vuelve el calorcito para estos próximos días, un amanecer también bastante agradable como lo podemos ver reflejado en las mínimas. Con un abrigo ligero vamos a andar bien si sales tempranito de tu casa. A lo largo de la jornada vamos a tener viento soplando del sector norte que va a aportar aire cálido en circulación y también de a poquito vamos a ir sintiendo el incremento de la humedad. Nos vamos al repaso de temperaturas comenzando por Tras las Sierras con una mínima de 7 y una máxima de 19 grados. En el norte, para Villa de María del Río Seco y alrededores, mínima de 7, máxima de 23 grados. En el este, San Francisco y alrededores, mínima de 10, máxima de 24 grados. Capital cordobesa y el interior con mínima de 11, máxima también de 23 grados. Y en el sur provincial, Río Cuarto, Villa María, La Bulash, mínimas que van a ser entre los 9 y 10 grados y máximas que alcanzan los 22 y los 23 grados. Buena amplitud térmica, vamos a contar con este ascenso de temperatura hacia la tarde, llévate el abrigo si arrancas tempranito y a tener en cuenta que este viento del sector norte por momentos puede llegar a sentirse bastante molesto porque las ráfagas van a ser de entre 40 y 50 kilómetros por hora. Toda esa información la encontras en infoclima.com. Muchas gracias y hasta la próxima.

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1: 13 horas, 38 minutos.
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0: son muchos los libros y los autores que han investigado y escrito miles de historias del rock nacional. 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
0: Corría el año 1978 cuando nació Serú Girán en las playas de Búzios, en Brasil. En una casa cercana al mar, Charly García y David Lebón comenzaron a componer. Pronto se le sumarían Oscar Moro y Pedro Aznar. La combinación fue alquimia pura. Este es parte del relato que hace Mariano del Mazo en su libro Entre lujurias y represión. Serú Girán, la banda que lo cambió todo, escrito en 2019. Desde que Serú Girán apareció en escena, comenzó a ponerle fin a toda una época. Con apenas 4 discos grabados en un lapso de 4 años, cambiaron para siempre la sensibilidad del público y la concepción del espectáculo, alcanzando estándares de una profesionalización inédita.

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1: Hola argentinos, ¿cómo están? Un placer saludarlos como siempre. Primero me acompañas al pantallazo general por nuestro país, donde como podemos ver, jornada agradable para la franja central y también para el norte, en donde vamos a contar con cielo despejado y también con ascenso de temperatura que va a ser sostenido y progresivo hacia los próximos días. Patagonia con un escenario diferente, con aire polar en circulación, con nevadas presentes y también una jornada bastante ventosa. Pero vamos a ir por parte, comenzando por el noreste argentino y litoral, en donde vamos a contar con presencia del tiempo estable, un sol pleno, cielo despejado, temperaturas agradables alcanzando los 23, 25 y hasta los 29 grados en Formosa, viento soplando del noreste a lo largo de la jornada. Continuamos con el ambiente húmedo en esta región del país. Franja central con escenario podemos decir que bastante similar, con presencia del tiempo estable, cielo despejado, un sol pleno, ascenso de temperatura que va a ser sostenido y progresivo hacia los próximos días, como te lo mencionaba, con máximas agradables que alcanzan los 23, algunos grados menos para la provincia de Buenos Aires, con máximas de 20 grados y La Pampa con una máxima de 23 grados y jornada bastante ventosa para La Pampa, con vientos soplando del sector norte que pueden alcanzar hasta los 40 kilómetros por hora. Día a poquito vamos a ir sintiendo el incremento de la humedad. Ya sabes que toda esta información la encontrás con mucho más detalle en infoclima.com. Muchas gracias y hasta la próxima.

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1: 14 horas, 35 minutos.

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1: Más vale malo conocido que bueno por conocer. Estamos en la antigua Roma, siglo III a.C. Dionisio I, alias el Antiguo, viene ejerciendo como tirano de Siracusa desde hace más de 30 años. Todo un éxito su tiranía. Dionisio sabe bien que las opiniones sobre su persona no son unánimes. Están los que lo odian y están los que le temen. Por eso lo sorprendió encontrar esta mañana a una anciana que rogaba a los dioses para que le alargaran su vida. Dionisio le preguntó por qué le tenía tanta devoción y la anciana contestó: porque siendo niña tuvimos un tirano muy cruel. Rogué a los dioses para que se lo llevaran y me oyeron, pero después vino otro peor y también rogué por su muerte. Ahora has llegado tú, que no eres mejor que ellos. Como estoy escarmentada, pido a los dioses que te den una larga vida. La historia no cuenta qué pasó con aquella anciana después de semejante confesión. Más vale malo conocido que bueno por conocer es un refrán tiránico, como Dionisio I. Nos impone creer que solo importa lo que tenemos, aunque nos haga sufrir o nos aburra, que hay que dejar las cosas como están, porque lo nuevo por conocer siempre es malo, trae riesgos, peligros, dolores. ¡Anda a asustar a tu abuela! Ojo, ninguna sobredosis es buena, pero la sobredosis de cautela, eso te manda al descenso invariablemente. Metámosle su contraparte a este refrán, su antídoto, escoba nueva, siempre barre bien.
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1: La paz es en flor, hacen brotar flores en ramas y hojas. Así florece en cada vida la fuerza irresistible del amor. Porque nadie es totalmente malo, sino que siempre existe lugar para un gesto bueno, que por más pequeño que sea, es capaz de concentrar la fuerza que mueve a todo el universo. Esa potencia es el amor, aquel que late intensamente suspendido en una cruz, dando vueltas a la historia para siempre.
2: El Señor del Milagro es la piedra que soporta el peso del mundo, el que mantiene la unión de la Iglesia y que recoge en unidad final todas las conquistas de la humanidad. En el Señor del Milagro tenemos la palabra y la presencia de Dios, y de Él recibe la Iglesia su vida, su doctrina y su misión. Ninguno de nosotros tiene consistencia por sí mismo, la Iglesia tampoco. Todos estamos llamados a ser signos e instrumentos de Cristo en pura docilidad a su autoridad y en total servicio a su mandato.
3: El Señor del Milagro es la roca sobre la que se cimenta nuestra fe, la de nuestros antepasados, la nuestra, y Dios quiera, la de las próximas generaciones. Apoyados en esa fe, busquemos juntos mostrar al mundo el rostro de Dios, que es amor, y el único que puede responder a los deseos de totalidad que guardamos en nuestro corazón.
2: Esa es la gran tarea, mostrar a todos que el Señor del Milagro es un Dios de paz y no de violencia, de libertad y no de coacción, de concordia y no de discordia. Vivimos en una época en la que pretendemos edificar nuestra vida de espaldas a Dios,
4: como si ya nada tuviera que decirnos. El milagro de Salta, nuestro milagro, por el que estamos todos hoy aquí en esta tarde bendita, es la muestra de que Dios es la verdadera medida del hombre, porque nos acomoda en el centro de gravedad, alrededor del cual debería girar toda nuestra vida.
5: El milagro nos revela el secreto de la auténtica originalidad. Esto es, volver al origen que es Dios. Si abrimos el espíritu a Dios, que obra en tantos espacios del milagro, se crea una verdadera ciudad de Dios, un espacio de belleza, de esperanza, un manantial de paz.
2: En tiempos donde se combate la religión en los espacios públicos, donde se ridiculiza el mensaje de la fe, o simplemente se vive de la indiferencia, el milagro se esparce como una semilla efectiva e incontenible que nos recuerda que la religión es lo más elevado en el hombre y no la podemos apagar desde fuera ni intentar anularla arbitrariamente. Señor del Milagro,
6: Tú eres nuestra paz.
2: Señor del Milagro,
6: Tú eres nuestra paz.
2: Señor del Milagro,
6: Tú eres nuestra paz.
2: Cantamos todos con el Ministerio de Música de la Catedral, Soy Peregrino.

0: San Pablo enseña, ¿no saben que ustedes son templo de Dios? El templo de Dios es santo. Ese templo son ustedes. He aquí unidas la verdad y la dignidad de Dios con la verdad y la dignidad del hombre. Esta catedral santuario, la casa de todos, es también templo de Dios y tiene dedicado su altar, mostrando así que Cristo es el fundamento de todo. La piedra es Cristo, memoria grabada sobre los corazones de todos los que diariamente traen su vida a cuestas.
1: Dejando que las palabras del apóstol Pablo nos interpelen, caemos en la cuenta de que cada uno de nosotros y cada templo material está llamado a presentar ante el mundo al Dios amigo de todos e invitar a todos a ser amigos de Dios.
2: Como enseñan muchos pasajes de los evangelios, Jesús y Zaqueo, Jesús y la samaritana, Jesús en casa de Marta, María y Lázaro, Jesús en la casa de Pedro, Jesús comiendo con los fariseos. Si dejamos entrar a Dios en nuestra vida y en nuestro mundo, si dejamos que el Señor del milagro viva en nuestros corazones, no nos vamos a arrepentir, sino que experimentaremos la alegría de compartir su misma vida, siendo los elegidos de su amor infinito.
3: El lema que nos acompañó todo este tiempo fue: Señor del milagro, tú eres nuestra paz. Oramos para recibirla y servimos para darla. Los invitamos a que todos los que ya nos encontramos en esta tarde en las puertas del santuario, lo repitamos juntos. Señor del milagro, tú eres nuestra paz. Oramos para darla y recibirla. Recordemos las intenciones que animaron este tiempo particular de reconciliación. A cada una de ellas respondemos orando. Señor del milagro, escúchanos.
4: Señor del milagro, escúchanos.
0: Por la paz del mundo, Señor del milagro, ante cuya mirada protectora hoy caminamos, derrama tu gracia sobre las naciones divididas por el odio. Que caigan las armas y florezca la justicia entre los pueblos. Oremos.
4: Señor del milagro, escúchanos.
1: Por los gobernantes de la tierra, Señor del milagro, guía con tu sabiduría el corazón de los líderes del mundo, para que abandonen los intereses particulares y trabajen incansablemente en favor de una paz duradera. Oremos.
4: Señor del milagro, escúchanos.
2: Por nuestra patria y nuestra provincia, Señor del milagro, tú que renovaste el pacto de fidelidad con el pueblo de Salta y tus devotos, sana nuestras grietas sociales, aleja la violencia de nuestras calles y concédenos vivir en concordia. Oremos.
4: Señor del milagro, escúchanos.
3: Por el aumento y perseverancia de las vocaciones sacerdotales y religiosas. Señor del milagro, tú que eres nuestro refugio, envía trabajadores para la cosecha. Oremos.
4: Señor del milagro, escúchanos.
0: Por los peregrinos y necesitados. Señor del milagro, que recibes el cansancio y las lágrimas de los que caminan hacia ti, sé consuelo para los que sufren la guerra, el hambre o el desamparo. Oremos.
4: Señor del milagro, escúchanos.
1: Elevemos una plegaria agradecida por los sacerdotes y servidores del santuario, tantos chicos y chicas, jóvenes, adultos, personas mayores, que desde hace mucho tiempo preparan con esmero cada fiesta del milagro. Si bien es un don del Señor que el Espíritu Santo actualiza cada año, requiere también de muchísimo trabajo humano, coordinar las visitas de instituciones, la hospitalidad en la recepción, pasando por la preparación de celebraciones litúrgicas, la gestión de la gran caridad expresada en múltiples donaciones, la atención a los peregrinos y la organización de las diversas y siempre nuevas expresiones del milagro, con los niños, con la infancia y la catequesis, con los enfermos, con los jóvenes, las visitas de las imágenes peregrinas del Señor y de la Virgen por tantos barrios, tantas instituciones. Que esta oración agradecida la elevemos ahora también como canto. Vamos a cantar todos juntos como hermanos.

0: La Pascua de Jesús provocó un cambio en sus discípulos. Así como hoy fue en una tarde del día de la resurrección, aquellos seguidores del camino estaban encerrados en casa por miedo a los judíos. Pero Jesús ama a los suyos y está a punto de cumplir la promesa que habían hecho durante la última cena. No los dejaré huérfanos, volveré a ustedes. Y esto lo dice también a nosotros, incluso en tiempos grises, no los dejaré huérfanos.
1: Es un saludo común, que sin embargo, ahora adquiere un significado nuevo, porque produce un cambio interior. Es el saludo pascual que marcó el inicio del pontificado de nuestro querido Papa León. Es un aire fresco que hace que los discípulos superen todo miedo. La paz que Jesús trae es el don de la salvación que Él había prometido durante sus discursos de despedida. La paz les dejo, mi paz les doy. No como la da el mundo. No se inquieten ni tengan miedo. La paz de Jesús es fuente de alegría, es certeza de victoria, en seguridad por apoyarse en Dios. También a nosotros, hoy y siempre, todos los días de nuestra vida, el Señor del Milagro nos dice: no se inquieten, no se acobarden. Vamos a cantar ahora todos juntos, como asamblea, como pueblo de Dios, como familia, mensajero de la paz.

Vamos preparando el corazón para recibir a Jesús, el mensajero de la paz, el que trae el tesoro de la paz.

0: salir de nuestro querido santuario a la cruz primitiva, esa madera santa y sencilla que abre tradicionalmente nuestro caminar y nuestra historia. La divina providencia nos abraza de manera maravillosa en estos días de gracia y de fiesta. El pasado 13 de septiembre celebramos con gozo a nuestra Madre, la bienaventurada Virgen del Milagro.
1: Ayer, 14 de septiembre, conmemoramos el misterio santo de la exaltación de la cruz. Y hoy, 15 de septiembre, coronamos esta hermosa fiesta, renovando nuestro amor al Señor del Milagro.
2: La historia de nuestro milagro es un camino de amor que une la cruz con el regazo de María. Recordamos con tierno amor aquel primer gesto de protección, la imagen de nuestra madre caída frente al altar y su corona en el suelo.
3: El pueblo vio en ella el gesto de la reina Esther, postrada para interceder con valentía por la salvación de su gente. Y al mirar al Señor del Milagro en la cruz, comprendimos que Dios, amor, nos cuida con amor de Padre misericordioso.
0: Jesús y María caminan siempre juntos, desde el misterio de la encarnación hasta el dolor supremo del Calvario. Allí estaba la Virgen, firme y de pie junto al leño del sufrimiento. Stabat Mater Dolorosa, nos canta la liturgia.
1: La banda de música de la policía de la provincia ya prepara, venido cristianos, porque la piedad de nuestro pueblo une en un abrazo de amor eterno al Señor del Milagro con su madre en la majestad de la cruz. Comencemos nuestra marcha alabando al Redentor que nos devolvió la esperanza. Quienes están en la plaza ya pueden ir preparando sus

pañuelos en alto para recibir el madero santo de la esperanza y de la paz, la cruz primitiva que atravesando los mares nos trajo al Señor del milagro. Cantamos, venid, oh cristianos.

en alto los pañuelos, saludando a la cruz primitiva del Señor del Milagro, la que en 1592 nos lo trajo desde el Callao, desde el Perú, cumpliendo la promesa de Monseñor Francisco de Victoria, el Cristo que atravesó los mares desde este madero santo para ser nuestro y para que seamos tuyos.

0: Padre nuestro que estás en el cielo, santificado sea tu nombre. Venga a nosotros tu reino. Hágase tu voluntad en la tierra como en el cielo.
1: Danos hoy nuestro pan de cada día. Perdona nuestras ofensas, como también nosotros perdonamos a los que nos ofenden. No nos dejes caer en la tentación y líbranos del mal. Amén.
0: Dios te salve María, llena eres de gracia, el Señor es contigo. Bendita tú eres entre todas las mujeres y bendito es el fruto de tu vientre, Jesús.
1: Santa María, Madre de Dios, ruega por nosotros pecadores, ahora y en la hora de nuestra muerte. Amén.
0: Dios te salve María, llena eres de gracia, el Señor es contigo. Bendita tú eres entre todas las mujeres y bendito es el fruto de tu vientre, Jesús.
1: Santa María, Madre de Dios, ruega por nosotros, pecadores, ahora y en la hora de nuestra muerte. Amén.
0: Dios te salve, María, llena eres de gracia, el Señor es contigo. Bendita tú eres entre todas las mujeres y bendito es el fruto de tu vientre, Jesús.
1: Santa María, Madre de Dios, ruega por nosotros pecadores, ahora y en la hora de nuestra muerte. Amén.
0: Gloria al Padre, y al Hijo, y al Espíritu Santo.
1: Como era en el principio, ahora y siempre, por los siglos de los siglos. Amén.
2: Señor del milagro, tú eres nuestra paz. Señor del milagro,
1: tú eres nuestra paz.
2: Señor del milagro,
1: tú eres nuestra paz.
2: Vamos a cantar todos el himno a la cruz. Quienes están en calle Subiría ya saludan con sus pañuelos a la cruz primitiva.

0: Señor del milagro, tú eres nuestra paz. Señor del milagro, tú eres nuestra paz. Señor del milagro,
1: tú eres nuestra paz. La Virgen de las Lágrimas es un milagro acontecido en Salta, el 4 de agosto de 1749, en los preludios de la renovación del pacto de fidelidad. Dios te salve, oh María, alégrate, llena de gracia, de esa gracia que como luz gentil hace radiantes a aquellos sobre quienes brilla la presencia de Dios.
2: El misterio, oh María, te envolvió desde el principio, desde el seno de tu madre, comenzó a hacer cosas grandes en ti que pronto requirieron tu consentimiento, ese sí que inspiró a tantos otros a lo largo de la historia.
0: María Inmaculada, madre de un pueblo fiel, tu transparencia ilumina Salta con luz eterna. Tu camino perfuma sus calles más que las flores que hoy le ofrecemos. Muchos peregrinos, oh Inmaculada, han recorrido las calles de esta ciudad a lo largo de la historia y en este nuevo milagro.
3: Una humanidad probada, a veces aplastada, humilde como la tierra de la que Dios la ha moldeado y en la que no cesa de soplar su espíritu de vida. Mira, oh María, a tantos hijos e hijas en quienes se ha apagado la esperanza. Haz brotar en cada corazón lo que tu Hijo ha sembrado. Él, palabra viva, que en cada uno pide crecer aún más, tomar cuerpo, rostro y voz.
1: Que florezca la esperanza en Salta y en tus devotos y en cada rincón de la tierra. Esperanza en el nuevo mundo que Dios prepara y del que tú, oh Virgen, eres la gema y la aurora.
2: Que se abran las puertas de los hogares y se conviertan en oasis de paz, en los que renazca la dignidad, se eduque en la no violencia, se aprende el arte de la reconciliación.
0: Ayúdenos a ser siempre iglesia con y entre la gente, levadura en la masa de una humanidad que clama justicia y esperanza. Inmaculada, mujer de infinita belleza, cuida de esta ciudad, de esta humanidad. Indícale a Jesús, llévela a Jesús, preséntela a Jesús. Madre, reina de la paz, ruega por nosotros.
3: Vamos ahora a preparar el corazón para recibir con nuestros pañuelos en alto y nuestros corazones encendidos al bendito cuadro que se expresó milagrosamente y que hoy y siempre acompaña nuestro caminar. Vamos a cantar ahora junto a la banda de música Santa Cecilia de la Policía de la Provincia, Los Cielos, la Tierra.

Toda la plaza te recibe, Madre de las Lágrimas. Con estos pañuelos en alto, en cada pañuelo vuela una oración, una súplica, una acción de gracias, un pedido por nuestros niños, por los ancianos, por los enfermos, por los que no tienen trabajo, buscan la paz. Nuestra Señora de las Lágrimas ruega por nosotros.

0: todos juntos. Señor del milagro, tú eres nuestra paz.
1: Señor del milagro,
2: tú eres nuestra paz.
0: Señor del milagro,
2: tú eres nuestra paz.
0: Señor del milagro,
2: tú eres nuestra paz.
0: Padre nuestro que estás en el cielo, santificado sea tu nombre. Venga a nosotros tu reino. Hágase tu voluntad en la tierra como en el cielo.
3: Danos hoy nuestro pan de cada día. Perdona nuestras ofensas, como también nosotros perdonamos a los que nos ofenden. No nos dejes caer en la tentación y líbranos del mal. Amén.
0: Dios te salve María, llena eres de gracia, el Señor es contigo. Bendita tú eres entre todas las mujeres y bendito es el fruto de tu vientre Jesús.
3: Santa María, Madre de Dios, ruega por nosotros pecadores, ahora y en la hora de nuestra muerte. Amén.
0: Dios te salve María, llena eres de gracia, el Señor es contigo. Bendita tú eres entre todas las mujeres y bendito es el fruto de tu vientre, Jesús.
3: Santa María, Madre de Dios, ruega por nosotros, pecadores, ahora y en la hora de nuestra muerte. Amén.
0: Dios te salve, María, llena eres de gracia, el Señor es contigo. Bendita tú eres entre todas las mujeres y bendito es el fruto de tu vientre, Jesús.
3: Santa María, Madre de Dios, ruega por nosotros, pecadores, ahora y en la hora de nuestra muerte. Amén.
0: Gloria al Padre, y al Hijo, y al Espíritu Santo.
1: Como era en el principio, ahora y siempre, por los siglos de los siglos. Amén. Comprenderemos algún día el lenguaje oculto de aquellas lágrimas de la Virgen. El llanto de María muestra su participación en el amor compasivo del Señor, que sufre por nosotros sus hijos, que espera ardientemente nuestra conversión, que nos espera como el Padre misericordioso, con sus brazos abiertos de par en par, para perdonarnos todo y siempre.
3: Las lágrimas de la Madre siguen derramándose cuando se discrimina a los más débiles y cuando prolifera la violencia y las guerras que se cobran víctimas inocentes. Ante las pruebas de la vida y de la historia, especialmente ante los preocupantes escenarios bélicos de hoy, no nos cansemos de invocar la intercesión de María, Reina de la Paz y Madre de la Consolación. Que su solicitud materna impulse a los creyentes a construir y recorrer caminos de paz y de perdón. Nos consuela saber que la Madre de Dios, invocada con el título de Nuestra Señora de las Lágrimas, ha prodigado tantas gracias a quienes se han dirigido a ella.
1: Vamos ahora a cada intención, responder todos juntos, los que ya nos encontramos aquí, los que nos acompañan en sus hogares a través de la transmisión de los medios de comunicación. Vamos a orar unos por otros, todos juntos, respondiendo, Madre de Lágrimas, consuélanos.
4: Madre de lágrimas, consuélanos.
1: Cuando el dolor y el sufrimiento nos oscurecen, oremos.
4: Madre de lágrimas, consuélanos.
1: Cuando perdemos la esperanza, oremos.
4: Madre de lágrimas, consuélanos.
1: Cuando nos sentimos solos o abandonados, oremos.
4: Madre de lágrimas, consuélanos.
1: Cuando perdemos la alegría y las ganas de vivir, oremos.
4: Madre de lágrimas, consuélanos.
1: Vamos a responder todos juntos. Señor del milagro, tú eres nuestra paz. Señor del milagro,
4: tú eres nuestra paz.
1: Señor del milagro,
4: tú eres nuestra paz.
1: Vamos a prepararnos ahora para cantar todos juntos este bello canto a la siempre Virgen María.

0: milagro que hoy sales a nuestro encuentro en esta tarde bendita. Tú vienes peregrina y llena de Jesús a visitar el corazón de tu pueblo. Como en el misterio de la visitación, traes la alegría que desborda las almas, derramando de tus labios el bálsamo y la dulce miel de tu divina presencia.
1: Ante tu imagen, Madre del Milagro, que peregrinará por nuestras calles históricas de Salta, queremos detenernos en humilde silencio y aprender de tu camino de fe. Tú, Virgen de la Alianza, eres la voz y la expresión de nuestra humanidad, que hoy se congrega en una sola voz para aclamar al Señor de la vida.
2: Señor del Milagro, tú eres nuestra paz. Así decimos hoy con fuerza, reconociendo que tu Hijo es la roca inamovible de nuestra esperanza. Y a tu lado, Madre Santísima, queremos aprender a acoger este gran don con la misma opción fundamental y la dirección acertada de tu corazón.
3: Al recibirte en tu bendita imagen, también nos unimos a tu corazón en la oración confiada. Enséñanos, Madre, a orar en la luz del día, pero también enséñanos a orar en la prueba y en la oscuridad, cuando la noche de la fe de nuestro tiempo intente enfriar nuestro caminar y nos cueste comprender el misterio de Dios en nuestra historia concreta.
0: En los momentos de dolor, de incertidumbre y de aparente silencio, haz que tu humilde fidelidad sostenga nuestra frágil incomprensión, que sepamos abandonarnos confiadamente en las manos seguras del Padre, diciendo contigo en cada circunstancia, heme aquí, hágase en mí tu voluntad.
1: Los que están en Plaza 9 de Julio y sobre calle España ya levantan sus pañuelos, porque ya te ven, Madre del Milagro. Un año después, vuelves a caminar con tu pueblo, vuelves a bendecirnos y abrazarnos en tu corazón. Con la banda de música Santa Cecilia, vamos a cantar todos el himno a la Virgen del Milagro, 12 estrellas del cielo de María.

En alto nuestros pañuelos para recibir a la Madre y Señora de este pueblo, de esta iglesia de Salta, María del Milagro, Milagro de la Gracia. Gracias por tu presencia cercana, amorosa y tierna. Gracias, Virgen del Milagro, por no soltarnos de la mano, por acompañar a tu pueblo peregrino.

en tu corazón, Virgen del Milagro. Esta tierra salteña, nuestros niños, nuestras familias, nuestros jóvenes, nuestros ancianos, nuestra bendita tierra, Madre del Milagro, Milagro de la Gracia, gracias por tu ternura, por tu presencia cercana y amorosa. Gracias por sostenernos, gracias por cuidarnos. Virgen del Milagro, gloria de este pueblo, en quien siempre haya todo su remedio.

Virgen del Milagro, bendice a los que están en sus hogares, a los que están lejos, a los que hoy te abrazan desde el dolor, desde la enfermedad, los que están en nuestros hospitales, en nuestros sanatorios, los que están privados de la libertad, los que están solos, tristes, los que sufren, a los que perdieron un ser querido. Virgen del Milagro, gracias por tu sí generoso a la voluntad del Padre. Gracias por cuidarnos. Gracias por no dejarnos solos.

Sigamos cantando con ganas, con fuerza, con entusiasmo. En alto nuestros pañuelos, como signo de nuestro amor filial. No estamos solos.

Qué lindo ver cerca tuyo, Madre del Milagro, a tantos de los servidores, las servidoras del santuario de la catedral, los que desde hace más de 2 meses, explícitamente, pero antes en la organización, dedican y gastan sus días y sus horas para servirte a vos y al Señor del Milagro, servir a los peregrinos y recibirlos en nuestra casa grande de la catedral. Bendícelos a todos. En cada pañuelo, Madre, va esta súplica y va esta oración.

0: y a medida que van viendo llegar a la Virgen, levantan sus pañuelos también quienes están en calle España, en calle Subiría y ya casi sobre avenida Belgrano, como quienes en las avenidas ya fueron saludando a la Cruz Primitiva y a la Virgen de las Lágrimas. ¡Que viva la Virgen del Milagro!
1: ¡Que viva!
0: ¡Que viva la Virgen del Milagro!
1: ¡Viva!
0: ¡Que viva la Virgen del Milagro!
1: ¡Viva!
0: Virgen del Milagro, desde el pesebre hasta el Calvario, caminaste progresando en la fe, viviendo en tu alma una entrega total por amor a tu Hijo y a nosotros. Y de pie, firme ante la cruz, entregaste a Jesús y nos recibiste como hijos, convirtiéndote en el tierno cimiento de la Iglesia que hoy te aclama. Aprendimos más de 40 días y la novena que la paz recibida no es para guardarla egoísta.

0: de nuestra responsabilidad hacia el prójimo.
1: Ayúdanos a desterrar las discusiones, las quejas y las murmuraciones, para ser verdaderos testigos que siembran concordia y reconciliación. Que nuestro servicio sea el bálsamo que cure las heridas de la división. Míranos, Señora del Milagro, con tu encantadora sonrisa de madre, y danos la gracia de ser piedras vivas de tu gran edificio de paz. Acompáñanos muy de cerca en este caminar y en la hora de la muerte, para que toda nuestra existencia sea un canto continuo de acción de gracias.
0: Que hoy, al recorrer nuestras calles bajo tu mirada protectora, renovemos el pacto de amor con tu Hijo y el compromiso con nuestros hermanos. Virgen del Milagro, Madre de la Paz, estrella de nuestro caminar, ruega por este pueblo de Salta que te ama y te contempla con fe. Ruega por los peregrinos que vienen de tantas provincias, de todo el país, de toda nuestra Argentina y países amigos. Virgen del Milagro, gloria de este pueblo, en quien siempre haya todo su remedio. Vamos a cantar todos juntos: feliz de ti,

0: Padre nuestro que estás en el cielo, santificado sea tu nombre. Venga a nosotros tu reino. Hágase tu voluntad en la tierra como en el cielo.
1: Danos hoy nuestro pan de cada día. Perdona nuestras ofensas, como también nosotros perdonamos a los que nos ofenden. No nos dejes caer en la tentación y líbranos del mal. Amén.
0: Dios te salve María, llena eres de gracia, el Señor es contigo. Bendita tú eres entre todas las mujeres y bendito es el fruto de tu vientre, Jesús.
1: Santa María, Madre de Dios, ruega por nosotros pecadores, ahora y en la hora de nuestra muerte. Amén.
0: Dios te salve María, llena eres de gracia, el Señor es contigo. Bendita tú eres entre todas las mujeres y bendito es el fruto de tu vientre, Jesús.
1: Santa María, Madre de Dios, ruega por nosotros, pecadores,
2: ahora y en la hora de nuestra muerte. Amén.
0: Dios te salve, María, llena eres de gracia, el Señor es contigo. Bendita tú eres entre todas las mujeres y bendito es el fruto de tu vientre, Jesús.
1: Santa María, Madre de Dios, ruega por nosotros, pecadores,
2: ahora y en la hora de nuestra muerte. Amén.
0: Gloria al Padre, al Hijo y al Espíritu Santo,
1: como era en el principio, ahora y siempre,
2: por los siglos de los siglos. Amén.
0: Señor del milagro, tú eres nuestra paz.
1: Señor del milagro, tú eres nuestra paz.
0: Señor del milagro,
1: tú eres nuestra paz.
0: Señor del milagro,
1: tú eres nuestra paz. Desde esta casa, nuestra casa, desde el santuario del Señor y de la Virgen del Milagro, a través de los medios de comunicación, a través de todos los portales digitales, estamos llegando a los 23 departamentos de nuestra querida Salta, donde también de algún modo se vive el milagro. A pesar de la distancia, Salta dice presente en el corazón de la Virgen y del Señor del Milagro. En los 59 municipios de nuestra tierra salteña, se palpita y se vive el milagro, más juntos que nunca, más cercanos a pesar de la distancia. Gracias a los medios de comunicación por acercar el milagro a cada familia, a cada casa en estos 23 departamentos y 59 municipios de Salta. Hoy también te pedimos, Madre amorosa del milagro, por las vocaciones al sacerdocio y a la vida consagrada, para que muchos jóvenes escuchen la voz del Señor que llama por su nombre, que sientan en sus corazones ese fuego santo y el deseo de un amor exclusivo y total, una verdadera opción fundamental que configura y da sentido pleno a toda la existencia.
2: Danos sacerdotes y religiosos que sean verdaderos servidores del reino, como tú, capaces de vivir su entrega en medio de las cosas de cada día, que ante las sorpresivas e imprevisibles llamadas de Dios, no tengan miedo y sepan repetir con alegría su confiado sí y su generoso heme aquí. Madre del milagro, fortalece la fe de nuestros presbíteros en sus luchas y en la dura noche de nuestro tiempo, para que su ministerio sea un reflejo vivo de la entrañable misericordia del Padre.
3: Que unamos siempre en nuestros corazones de pastores la oración y la acción, y así todo lo proyectemos con audacia y tenacidad. Que los pastores nos revistamos de la contemplación que intuye con amor y ternura las razones de cada corazón humano. Que estemos totalmente entregados para la relación contigo y nuestros hermanos, celebrando los sacramentos con gozo y acompañando con ternura y paciencia a quienes sufren.
0: Madre amada, caminas a nuestro lado. Enséñanos a orar fervientemente por todos los sacerdotes, para que nunca les falte el consuelo de tu presencia ni la fuerza del Espíritu Santo.
1: A ti, Madre amada del milagro, la pequeña servidora, te presentamos también a los servidores de este santuario, hombres y mujeres que con amor y silencio hacen posible esta fiesta de fe. Ellos son reflejo de tu humilde iglesia, la iglesia que vive su misión como servicio y entrega, en sus manos laboriosas y en sus gestos discretos, vemos brillar tu evangelio.
2: Los servidores, en el diario trajín del santuario, extienden los brazos del Señor del Milagro para achicar distancias, orando y sirviendo. Reciben durante todo el año y particularmente en este tiempo a todos los peregrinos, imitando aquel entrañable y gozoso misterio de encuentro que fue la visitación.
3: Virgencita del Milagro, que cada servidor sea para el hermano un motivo de ánimo, de esperanza, de luz, aliviando con sus palabras y su bondad las heridas de las urgencias cotidianas.
0: Que los servidores del santuario no busquen los aplausos ni el reconocimiento visible ante los ojos del mundo, sino que sirvan con la pura gratuidad de quien sabe que el Padre ve en lo secreto.
1: Vamos ahora a cada intención a unirnos rezando unos por otros. Madre de la paz, ruega por nosotros.
4: Madre de la paz, ruega por nosotros.
1: Virgen del Milagro, te pedimos por la paz en el mundo entero, para que cesen las divisiones, los egoísmos y aquellos conflictos que desgarran la historia. Oremos.
4: Madre de la paz, ruega por nosotros.
2: Madre amada, acompáñanos en medio de la noche de sufrimiento y de falta de fe, que sepamos acoger el don de la paz de tu Hijo y nos convirtamos en dóciles instrumentos de concordia. Oremos.
4: Madre de la paz, ruega por nosotros.
3: Madre de la Iglesia, te rogamos que intercedas por las vocaciones al sacerdocio y a la vida consagrada, para que muchos jóvenes escuchen la llamada del Señor. Oremos.
4: Madre de la paz, ruega por nosotros.
0: Madre del Milagro, concede a los servidores del santuario la gracia de realizar todas sus tareas cotidianas con alegría, sin murmuraciones ni discusiones egoístas. Oremos.
4: Madre de la paz, ruega por nosotros.
3: Cantamos Atributos de la Virgen del Milagro.

0: Después de saludarlos deseándoles la paz, Jesús muestra a los discípulos las llagas, las heridas de sus manos y del costado, signos de lo que sucedió y que nunca se borrará. Su humanidad gloriosa permanece herida.
1: Este gesto tiene como finalidad confirmar la nueva realidad de la resurrección. El Cristo, que ahora está entre los suyos, es una persona real. El mismo Jesús, que 3 días antes fue clavado en la cruz. Y así, en la luz deslumbrante de la Pascua, en el encuentro con el resucitado, los discípulos captan el sentido salvífico de su pasión y muerte. Entonces, de la tristeza y el miedo, pasan a la alegría plena. La tristeza y las llagas mismas se convierten en fuente de alegría.
2: La alegría que nace en su corazón deriva de ver al Señor. Él les dice de nuevo, la paz esté con ustedes. Ya es evidente que no se trata solo de un saludo, es un don. El don que el resucitado quiere hacer a sus amigos, pero al mismo tiempo es una consigna. Esta paz adquirida por Cristo con su sangre es para ellos, pero también para todos nosotros, y los discípulos deberán llevarla a todo el mundo.
3: De hecho, agrega, como el Padre me ha enviado, así también yo los envío. Jesús resucitado ha vuelto entre los discípulos para enviarlos. Él ya ha completado su obra en el mundo. Ahora les toca a ellos sembrar en los corazones la fe para que el Padre, conocido y amado, reúna a todos sus hijos de la dispersión.
0: Pero Jesús sabe que en los suyos hay aún mucho miedo, siempre. Por eso realiza el gesto de soplar sobre ellos y los regenera en su espíritu. Este gesto es el signo de la nueva creación, con el don.

0: del Espíritu Santo que proviene de Cristo resucitado comienza, de hecho, un mundo nuevo.
1: Con el envío de los discípulos en misión, se inaugura el camino del pueblo de la nueva alianza en el mundo, pueblo que cree en Él y en su obra de salvación, pueblo que testimonia la verdad de la resurrección. Esta novedad de una vida que no muere, traída por la Pascua, se debe difundir por todos lados, para que las espinas del pecado que hieren el corazón del hombre dejen lugar a los brotes de la gracia, de la presencia de Dios y de su amor que vencen al pecado y a la muerte. Señor del milagro, tú eres nuestra paz, todos.
2: Señor del milagro, tú eres nuestra paz.
1: Señor del milagro,
2: tú eres nuestra paz.
0: Cantamos: El Señor es mi pastor.

0: En esta tarde las puertas del santuario se abren para dar paso a la imagen del crucificado. No contemplamos un simple madero tallado, sino la representación visible del Santo de Dios. Es la manifestación de una santidad absoluta que sale al encuentro de la historia, de la calle y de cada persona. En este bronce, plata y dolor, se revela el infinito, la pura plenitud sin mancha.
1: Ante las multitudes de Salta y del país entero, Él, que es la belleza eterna, se despoja de toda manifestación externa. Su paso nos recuerda que el Creador se ha inclinado hacia la debilidad de nuestra carne mortal. Este es el hombre nuevo, el último Adán, que reconstruye el proyecto original de nuestra existencia.
2: En él, la obediencia y la constante adhesión a la voluntad del Padre se hacen carne, sangre y gesto. No sale un soberano con las armas de la dominación del mundo, sino el siervo pacífico y sufriente. Su soberanía radica precisamente en el servicio, en la fuerza secreta de la entrega total.
3: Al cruzar el umbral del templo, el crucificado conmueve los cimientos de la ciudad terrenal. Trae el esplendor de su propio orden, un orden de caridad inmune a las grandezas materiales.
0: La mirada agonizante del milagro, fija en el horizonte, hoy interroga en silencio el interior de cada vida. Es el Verbo eterno de Dios, que asumiendo nuestra condición de esclavo, viene a restaurarnos. Su cruz no es adorno ni derrota, sino el trono desde donde empieza la verdadera liberación del pecado. La señal se emite con la máxima potencia y el misterio se hace contemporáneo de esta plaza. Hoy contemplamos el misterio de un Dios que ha escondido su gloria en la humillación de la carne. El Santo de los Santos se asoma y en su figura herida resplandece la majestad oculta de la divinidad.
1: Es el momento del asombro, el instante en que el tiempo presente roza el umbral de lo eterno. Elevemos nuestros pañuelos, alcemos nuestros corazones como ácimos de pureza y de verdad, porque nuestra Pascua, el Señor del Milagro, ya ha sido inmolado y viene a nuestro encuentro. Bendito seas, Señor del Milagro, bendito seas, buen pastor que alimentas a tus ovejas con tu propia vida.
2: Acompañados por la banda de música Santa Cecilia, de la policía de la provincia de Salta, vamos a cantar el himno al Señor del Milagro para recibir su sagrada imagen entre nosotros.

todos, Señor del milagro. Arriba nuestros pañuelos, que se eleve el corazón en cada canto, en cada súplica, en cada acción de gracias. Nosotros somos tuyos y tú eres nuestro.

Gracias, Señor del milagro, por salir un año más a nuestro encuentro. No estamos solos. Tú te haces compañero de camino. Gracias, Señor de la historia, por dar sentido a nuestra vida.

milagro en esta tarde desde los 23 departamentos de nuestra Salta, de sus 59 municipios. Tus hijos e hijas te dicen sí en este milagro para el mundo. Renovamos con vos nuestra alianza de que somos tuyos y tú serás siempre nuestro.

0: Padre nuestro que estás en el cielo, santificado sea tu nombre. Venga a nosotros tu reino. Hágase tu voluntad en la tierra como en el cielo.
1: Danos hoy nuestro pan de cada día. Perdona nuestras ofensas, como también nosotros perdonamos a los que nos ofenden. No nos dejes caer en la tentación y líbranos del mal. Amén.
0: Dios te salve María, llena eres de gracia, el Señor es contigo. Bendita tú eres entre todas las mujeres y bendito es el fruto de tu vientre Jesús.
2: Santa María, Madre de Dios, ruega por nosotros pecadores, ahora y en la hora de nuestra muerte. Amén.
0: Dios te salve María, llena eres de gracia, el Señor es contigo. Bendita tú eres entre todas las mujeres y bendito es el fruto de tu vientre Jesús.
2: Santa María, Madre de Dios, ruega por nosotros pecadores, ahora y en la hora de nuestra muerte. Amén.
0: Dios te salve María, llena eres de gracia, el Señor es contigo. Bendita tú eres entre todas las mujeres y bendito es el fruto de tu vientre Jesús.
2: Santa María, Madre de Dios, ruega por nosotros pecadores, ahora y en la hora de nuestra muerte. Amén.
0: Gloria al Padre, y al Hijo, y al Espíritu Santo.
2: Como era en el principio, ahora y siempre, por los siglos de los siglos. Amén.
0: Señor del milagro, tú eres nuestra paz. Señor del milagro,
2: tú eres nuestra paz.
0: Señor del milagro,
2: tú eres nuestra paz.
0: Señor del milagro,
2: tú eres nuestra paz.
0: Cantamos Vida en Abundancia.

0: La imagen del Santo de Dios avanza por las calles históricas, rodeada por el fervor de su pueblo y abriendo a su paso los surcos de la paz. El caminar de la multitud, de cada peregrino, evoca la marcha del pueblo elegido a través del desierto de la historia.
1: A cada paso del crucificado, nuestros corazones de carne sintonizan al mismo ritmo los latidos eternos del Señor del Milagro. La presión arterial del Señor es alta, muy alta, pero inundada de amor del bueno. Él es el puente sobre la vida.

0: objeto de dolor y de gracia. El herido nos rescata de la angustia de la muerte.
1: Frente a una sociedad que se consume en la pura temporalidad, el crucificado del milagro grita eternidad. Su cuerpo quebrado nos recuerda que somos seres finitos, pero creados y capaces de infinito. Por las calles corre el nombre dulcísimo de Jesús, Él que es una verdadera maravilla.
2: El nombre del Señor del Milagro no es un concepto inerte de los sabios, sino fuerza que pacifica y da vida. No caminamos detrás de una idea abstracta, sino al compás de una persona viva que nos precede. Su corazón humano, que resucitó de la muerte y late eternamente traspasado en la Trinidad, nos acompaña también en esta tarde.
3: Es un corazón que late en la realidad, no una simple metáfora del pasado o de la devoción. En cada estación del recorrido, el Salvador se derrama como el licor precioso de la gracia. Su santidad no se guarda de modo individual, sino que se nos comunica y se nos regala por entero.
0: Señor del milagro, como espejos puesto bajo el sol, la vida de tus amigos se enciende con la única luz que de él brota. El crucificado nos desafía a dejar el hombre viejo, marcado por la queja, el egoísmo y el orgullo. Él nos invita en esta tarde y siempre a revestirnos de su novedad, abrazando la obediencia como el camino de la verdadera libertad.
1: Libertad, libertad, escuchamos por todas partes, pero ¿sabemos qué significa? Solo somos libres de verdad si el Hijo nos libera. Bajo el sol de esta tarde, el misterio pascual se despliega ante los ojos de la fe. La belleza inefable de este rostro desfigurado vence al pecado y con él al odio, al materialismo y a la indiferencia, que son nuestras mayores esclavitudes. Todos, Señor del milagro, queremos tocar espiritualmente tu manto que sana, libera y devuelve la vida perdida.
2: En esta tarde bendita, hermosa, que el Señor y la Virgen nos regalan, nos unimos rezando a cada intención. Señor del milagro, escúchanos.
4: Señor del milagro, escúchanos.
2: Señor Jesucristo, te pedimos, por este mundo fragmentado por el dolor, para que el anuncio de tu nombre aleje de los pueblos toda potencia de mal y toda angustia. Oremos.
4: Señor del milagro, escúchanos.
3: Señor, concédenos una fe viva que nos permita abandonarnos con total confianza en tus manos, de modo que nuestro corazón no se turbe ante las dificultades cotidianas. Oremos.
4: Señor del milagro, escúchanos.
0: Jesús, danos la paz interior que brota al renunciar a nuestro propio orgullo, a nuestro capricho, para que sepamos abrazar con alegría tus proyectos de amor que plenifican. Oremos.
4: Señor del milagro, escúchanos.
1: Cristo del milagro, despierta en nosotros el deseo de lo eterno, para que las urgencias del mundo no nos roben la paz de sabernos creado para la vida que no tiene fin. Oremos.
4: Señor del milagro, escúchanos.
1: Decimos todos juntos, Señor del milagro, tú eres nuestra paz.
4: Señor del milagro,
5: tú eres nuestra paz.
1: Señor del milagro,
5: tú eres nuestra paz.
1: Señor del milagro,
5: tú eres nuestra paz.
1: Cantamos bienaventurado.

0: el Señor y la Virgen, mientras caminan ya por nuestra Salta, bendicen, abrazan a tantos changuitos, a tantas nenas, a tantos bebés vestidos de angelitos, a cococho de mamá y papá, o de sus abuelos, tantos abuelos que son madres y padres para sus nietos. Ahí está Él bendiciendo, acompañando, sanando, consolando, alegrando cada uno de nuestros hogares. ¿Cómo no unirnos también en esta tarde al cariño, a la devoción, a la fe de nuestros hermanos peregrinos que cada año nos entusiasman y nos emocionan y que ahora también nos van a acompañar todos juntos? Vamos a rezar el Santo Rosario, porque con sencillez y profundidad esta oración tan querida por la Iglesia nos conduce al corazón del mensaje cristiano. Nos ponemos en oración guiados por el Rosario, porque así entramos en un peregrinaje en la vida de Jesús y de María. Cristo, el peregrino con mayúsculas, nos guía hacia el lugar donde renovaremos el pacto de fidelidad.
1: En el primer misterio de dolor, contemplamos la oración de Jesús en el huerto. Del Evangelio según San Mateo, cuando Jesús llegó con sus discípulos a una propiedad llamada Getsemaní, les dijo: quédense aquí mientras yo voy allí a orar. Y llevando con él a Pedro y a los dos hijos de Zebedeo, comenzó a entristecerse y a angustiarse. Entonces le dijo: mi alma siente una tristeza de muerte. Quédense aquí velando conmigo. Y adelantándose un poco, cayó con el rostro en tierra orando así: Padre mío, si es posible que pase lejos de mí este cáliz, pero no se haga mi voluntad sino la tuya. Padre nuestro que estás en el cielo, santificado sea tu nombre, venga a nosotros tu reino, hágase tu voluntad en la tierra como en el cielo.
2: Danos hoy nuestro pan de cada día, perdona nuestras ofensas, como también nosotros perdonamos a los que nos ofenden. No nos dejes caer en tentación y líbranos del mal. Amén.
1: Dios te salve María, llena eres de gracia, el Señor es contigo. Bendita tú eres entre todas las mujeres, y bendito es el fruto de tu vientre, Jesús.
2: Santa María, Madre de Dios, ruega por nosotros, pecadores,
3: ahora y en la hora de nuestra muerte. Amén.
1: Dios te salve, María, llena eres de gracia, el Señor es contigo. Bendita tú eres entre todas las mujeres, y bendito es el fruto de tu vientre, Jesús.
3: Santa María, Madre de Dios, ruega por nosotros pecadores, ahora y en la hora de nuestra muerte. Amén.
1: Dios te salve María, llena eres de gracia, el Señor es contigo. Bendita tú eres entre todas las mujeres, y bendito es el fruto de tu vientre, Jesús.
3: Santa María, Madre de Dios, ruega por nosotros pecadores, ahora y en la hora de nuestra muerte. Amén.
1: Dios te salve María, llena eres de gracia, el Señor es contigo. Bendita tú eres entre todas las mujeres, y bendito es el fruto de tu vientre, Jesús.
3: Santa María, Madre de Dios, ruega por nosotros pecadores, ahora y en la hora de nuestra muerte. Amén.
1: Dios te salve María, llena eres de gracia, el Señor es contigo. Bendita tú eres entre todas las mujeres y bendito es el fruto de tu vientre, Jesús.
3: Santa María, Madre de Dios, ruega por nosotros pecadores, ahora y en la hora de nuestra muerte. Amén.
1: Dios te salve María, llena eres de gracia, el Señor es contigo. Bendita tú eres entre todas las mujeres, y bendito es el fruto de tu vientre, Jesús.
2: Santa María, Madre de Dios, ruega por nosotros pecadores, ahora y en la hora de nuestra muerte. Amén.
1: Dios te salve María, llena eres de gracia, el Señor es contigo. Bendita tú eres entre todas las mujeres, y bendito es el fruto de tu vientre, Jesús.
2: Santa María, Madre de Dios, ruega por nosotros pecadores, ahora y en la hora de nuestra muerte. Amén.
1: Dios te salve María, llena eres de gracia, el Señor es contigo. Bendita tú eres entre todas las mujeres, y bendito es el fruto de tu vientre, Jesús.
2: Santa María, Madre de Dios, ruega por nosotros pecadores, ahora y en la hora de nuestra muerte. Amén.
1: Dios te salve María, llena eres de gracia, el Señor es contigo. Bendita tú eres entre todas las mujeres, y bendito es el fruto de tu vientre, Jesús.
2: Santa María, Madre de Dios, ruega por nosotros pecadores, ahora y en la hora de nuestra muerte. Amén.
1: Dios te salve María, llena eres de gracia, el Señor es contigo. Bendita tú eres entre todas las mujeres, y bendito es el fruto de tu vientre, Jesús.
2: Santa María, Madre de Dios, ruega por nosotros pecadores, ahora y en la hora de nuestra muerte. Amén.
1: Gloria al Padre, al Hijo y al Espíritu Santo.
4: Como era en el principio, ahora y siempre, por los siglos de los siglos. Amén.
1: Señor del milagro, tú eres nuestra paz. Señor del milagro,
5: tú eres nuestra paz.
1: Señor del milagro,
5: tú eres nuestra paz.
6: Cantamos, camina pueblo de Dios.

0: La imagen bendita del Señor del Milagro está cercana al Sanatorio El Carmen. ¿Cómo no rezar por todos los enfermos, por todo el personal de la salud, profesionales, enfermeros y tantos que trabajan y atienden y consuelan a quienes más lo necesitan? Cuando vuelvan las imágenes, haremos también este recuerdo y esta oración por los enfermos del Hospital del Milagro. Este misterio del Rosario, entonces, especialmente por todos ellos.
1: En este segundo misterio, contemplamos la flagelación de nuestro Señor Jesucristo. Del Evangelio según San Mateo. Entonces, Pilato puso en libertad a Barrabás y a Jesús, después de haberlo hecho azotar, lo entregó para que fuera crucificado. Todos.
0: Padre nuestro que estás en el cielo, santificado sea tu nombre.
2: Venga a nosotros tu reino. Hágase tu voluntad en la tierra como en el cielo.
1: Danos hoy nuestro pan de cada día. Perdona nuestras ofensas, como también nosotros perdonamos a los que nos ofenden. No nos dejes caer en la tentación y líbranos del mal. Amén.
3: Dios te salve María, llena eres de gracia, el Señor es contigo. Bendita tú eres entre todas las mujeres y bendito es el fruto de tu vientre, Jesús.
1: Santa María, Madre de Dios, ruega por nosotros pecadores, ahora y en la hora de nuestra muerte. Amén.
3: Dios te salve María, llena eres de gracia, el Señor es contigo. Bendita tú eres entre todas las mujeres y bendito es el fruto de tu vientre, Jesús.
1: Santa María, Madre de Dios, ruega por nosotros pecadores, ahora y en la hora de nuestra muerte. Amén.
3: Dios te salve María, llena eres de gracia, el Señor es contigo. Bendita tú eres entre todas las mujeres y bendito es el fruto de tu vientre, Jesús.
1: Santa María, Madre de Dios, ruega por nosotros pecadores, ahora y en la hora de nuestra muerte. Amén.
3: Dios te salve María, llena eres de gracia, Señor es contigo. Bendita tú eres entre todas las mujeres y bendito es el fruto de tu vientre, Jesús.
1: Santa María, Madre de Dios, ruega por nosotros pecadores, ahora y en la hora de nuestra muerte. Amén.
3: Dios te salve María, llena eres de gracia, el Señor es contigo. Bendita tú eres entre todas las mujeres y bendito es el fruto de tu vientre, Jesús.
1: Santa María, Madre de Dios, ruega por nosotros pecadores, ahora y en la hora de nuestra muerte. Amén.
3: Dios te salve María, llena eres de gracia, el Señor es contigo. Bendita tú eres entre todas las mujeres y bendito es el fruto de tu vientre, Jesús.
1: Santa María, Madre de Dios, ruega por nosotros pecadores, ahora y en la hora de nuestra muerte. Amén.
3: Dios te salve María, llena eres de gracia, el Señor es contigo.
2: Bendita tú eres entre todas las mujeres y bendito es el fruto de tu vientre, Jesús.
1: Santa María, Madre de Dios, ruega por nosotros pecadores, ahora y en la hora de nuestra muerte. Amén.
3: Dios te salve María, llena eres de gracia, el Señor es contigo. Bendita tú eres entre todas las mujeres y bendito es el fruto de tu vientre, Jesús.
1: Santa María, Madre de Dios, ruega por nosotros pecadores, ahora y en la hora de nuestra muerte. Amén.
3: Dios te salve María, llena eres de gracia, el Señor es contigo. Bendita tú eres entre todas las mujeres y bendito es el fruto de tu vientre, Jesús.
1: Santa María, Madre de Dios, ruega por nosotros pecadores, ahora y en la hora de nuestra muerte. Amén.
3: Dios te salve María, llena eres de gracia, el Señor es contigo. bendita tú eres entre todas las mujeres, y bendito es el fruto de tu vientre, Jesús.
1: Gloria a Santa María, Madre de Dios, ruega por nosotros pecadores, ahora y en la hora de nuestra muerte. Amén.
4: Gloria al Padre, y al Hijo, y al Espíritu Santo,
1: como era en el principio, ahora y siempre, por los siglos de los siglos. Amén. Rezamos todos juntos. Señor del milagro, tú eres nuestra paz. Señor del milagro,
4: tú eres nuestra paz.
1: Señor del milagro,
4: tú eres nuestra paz.
1: Señor del milagro,
4: tú eres nuestra paz.
1: Cantamos, pescador de hombres.

0: En el tercer misterio doloroso, contemplamos a Jesús coronado de espinas. Del Evangelio según San Mateo. Los soldados del gobernador llevaron a Jesús al pretorio y reunieron a toda la guardia alrededor de él. Entonces lo desvistieron, le pusieron un manto rojo. Luego tejieron una corona de espinas y la colocaron sobre su cabeza. Pusieron una caña en su mano derecha y doblando la rodilla delante de él, se burlaban diciendo, «Salud, Rey de los judíos».
1: Padre nuestro que estás en el cielo, santificado sea tu nombre. Venga a nosotros tu reino, hágase tu voluntad, así en la tierra como en el cielo.
0: Danos hoy nuestro pan de cada día, perdona nuestras ofensas, como también nosotros perdonamos a los que nos ofenden. No nos dejes caer en la tentación y líbranos del mal. Amén.
1: Dios te salve María, llena eres de gracia, el Señor es contigo. Bendita tú eres entre todas las mujeres y bendito es el fruto de tu vientre.

0: vientre, Jesús.
1: Santa María, Madre de Dios, ruega por nosotros pecadores, ahora y en la hora de nuestra muerte. Amén.
0: Dios te salve, María, llena eres de gracia, el Señor es contigo. Bendita tú eres entre todas las mujeres, y bendito es el fruto de tu vientre, Jesús.
1: Santa María, Madre de Dios, ruega por nosotros pecadores, ahora y en la hora de nuestra muerte. Amén.
0: Dios te salve, María, llena eres de gracia, el Señor es contigo. Bendita tú eres entre todas las mujeres, y bendito es el fruto de tu vientre, Jesús.
1: Santa María, Madre de Dios, ruega por nosotros pecadores, ahora y en la hora de nuestra muerte. Amén.
0: Dios te salve, María, llena eres de gracia, el Señor es contigo. Bendita tú eres entre todas las mujeres, y bendito es el fruto de tu vientre, Jesús.
1: Santa María, Madre de Dios, ruega por nosotros pecadores, ahora y en la hora de nuestra muerte. Amén.
0: Dios te salve, María, llena eres de gracia, el Señor es contigo. Bendita tú eres entre todas las mujeres, y bendito es el fruto de tu vientre, Jesús.
1: Santa María, Madre de Dios, ruega por nosotros pecadores, ahora y en la hora de nuestra muerte. Amén.
0: Dios te salve, María, llena eres de gracia, el Señor es contigo. Bendita tú eres entre todas las mujeres, y bendito es el fruto de tu vientre, Jesús.
1: Santa María, Madre de Dios, ruega por nosotros pecadores, ahora y en la hora de nuestra muerte. Amén.
0: Dios te salve, María, llena eres de gracia, el Señor es contigo. Bendita tú eres entre todas las mujeres, y bendito es el fruto de tu vientre, Jesús.
1: Santa María, Madre de Dios, ruega por nosotros pecadores, ahora y en la hora de nuestra muerte. Amén.
0: Dios te salve, María, llena eres de gracia, el Señor es contigo. Bendita tú eres entre todas las mujeres, y bendito es el fruto de tu vientre, Jesús.
1: Santa María, Madre de Dios, ruega por nosotros pecadores, ahora y en la hora de nuestra muerte. Amén.
0: Dios te salve, María, llena eres de gracia, el Señor es contigo. Bendita tú eres entre todas las mujeres, y bendito es el fruto de tu vientre, Jesús.
1: Santa María, Madre de Dios, ruega por nosotros pecadores, ahora y en la hora de nuestra muerte. Amén.
0: Dios te salve, María, llena eres de gracia, el Señor es contigo. Bendita tú eres entre todas las mujeres, y bendito es el fruto de tu vientre, Jesús.
1: Santa María, Madre de Dios, ruega por nosotros pecadores, ahora y en la hora de nuestra muerte. Amén.
0: Gloria al Padre, y al Hijo, y al Espíritu Santo.
1: Como era en el principio, ahora y siempre, por los siglos de los siglos. Amén.
0: Señor del milagro, tú eres nuestra paz. Señor del milagro,
1: tú eres nuestra paz.
0: Señor del milagro,
1: tú eres nuestra paz.
0: Cantamos, yo no soy nada.

0: En el cuarto misterio doloroso contemplamos a Jesús con la cruz a cuestas camino hacia el Calvario. El Evangelio según San Marcos. Como pasaba por allí Simón de Cirene, padre de Alejandro y de Rufo, que regresaba del campo, lo obligaron a llevar la cruz de Jesús. Y condujeron a Jesús a un lugar llamado Gólgota, que significa lugar del cráneo.
1: Padre nuestro,
2: que estás en el cielo, santificado sea tu nombre. Venga a nosotros tu reino. Hágase tu voluntad en la tierra como en el cielo.
1: Danos hoy nuestro pan de cada día. Perdona nuestras ofensas, como también nosotros perdonamos a los que nos ofenden. Y no nos dejes caer en la tentación, y líbranos del mal. Amén.
2: Dios te salve María, llena eres de gracia, el Señor es contigo. Bendita tú eres entre todas las mujeres, y bendito es el fruto de tu vientre Jesús.
1: Santa María, Madre de Dios, ruega por nosotros pecadores, ahora y en la hora de nuestra muerte. Amén.
2: Dios te salve María, llena eres de gracia, el Señor es contigo. Bendita tú eres entre todas las mujeres, y bendito es el fruto de tu vientre Jesús.
1: Santa María, Madre de Dios, ruega por nosotros pecadores, ahora y en la hora de nuestra muerte. Amén.
2: Dios te salve María, llena eres de gracia, el Señor es contigo. Bendita tú eres entre todas las mujeres, y bendito es el fruto de tu vientre, Jesús.
1: Santa María, Madre de Dios, ruega por nosotros pecadores, ahora y en la hora de nuestra muerte. Amén.
2: Dios te salve, María, llena eres de gracia, el Señor es contigo. Bendita tú eres entre todas las mujeres, y bendito es el fruto de tu vientre, Jesús.
1: Santa María, Madre de Dios, ruega por nosotros pecadores, ahora y en la hora de nuestra muerte. Amén.
2: Dios te salve María, llena eres de gracia, el Señor es contigo. Bendita tú eres entre todas las mujeres, y bendito es el fruto de tu vientre Jesús.
1: Santa María, Madre de Dios, ruega por nosotros pecadores, ahora y en la hora de nuestra muerte. Amén.
2: Dios te salve María, llena eres de gracia, el Señor es contigo. Bendita tú eres entre todas las mujeres, y bendito es el fruto de tu vientre, Jesús.
1: Santa María, Madre de Dios, ruega por nosotros, pecadores, ahora y en la hora de nuestra muerte. Amén.
2: Dios te salve, María, llena eres de gracia, el Señor es contigo. Bendita tú eres entre todas las mujeres, y bendito es el fruto de tu vientre, Jesús.
1: Santa María, Madre de Dios, ruega por nosotros, pecadores, ahora y en la hora de nuestra muerte. Amén.
2: Dios te salve, María, llena eres de gracia, el Señor es contigo. Bendita tú eres entre todas las mujeres, y bendito es el fruto de tu vientre, Jesús.
1: Santa María, Madre de Dios, ruega por nosotros, pecadores, ahora y en la hora de nuestra muerte. Amén.
2: Dios te salve María, llena eres de gracia, el Señor es contigo. Bendita tú eres entre todas las mujeres, y bendito es el fruto de tu vientre Jesús.
1: Santa María, Madre de Dios, ruega por nosotros pecadores, ahora y en la hora de nuestra muerte. Amén.
0: Gloria al Padre, y al Hijo, y al Espíritu Santo,
1: como era en un principio, ahora y siempre, por los siglos de los siglos. Amén. Señor del milagro, tú eres nuestra paz, todos.
2: Señor del milagro, tú eres nuestra paz.
1: Señor del milagro,
2: tú eres nuestra paz. Cantamos Jesús de las siete palabras.

0: Y aquí está nuestra madre, la Virgen. Ella espera, en silencio ora y ora con nosotros y por nosotros. María espera la llegada, la venida de Jesús, su Hijo, para este pacto entre Él y su pueblo con Él. María está aquí. Levantemos pañuelos, abramos corazones deseosos de estar con ella y compartir con ella las ansias, los anhelos, deseo de una madre de estar con su Hijo y de seguir a su Hijo. También nosotros recibimos a la Virgen del Milagro que está aquí, muy cerca de Jesús que viene, que se acerca. Recibámosla, pidámosle a ella que ore, que pida, que nos acompañe. Necesitamos de Jesús, necesitamos de este amor de Dios. Se lo pidamos juntos, se lo pidamos con ella.
1: La recibimos a nuestra madre con los pañuelos en alto y cantando el himno a la Virgen del Milagro.

con la banda de música. Esperemos esta venida de María, esta cercanía de María que se acerca para este pacto con Jesús y su pueblo, la iglesia, y la iglesia con él.

0: Gracias, Madre, por estar con nosotros.
1: Bienvenida seas a nuestro parque. Vamos preparando el corazón para la llegada del Señor, para que podamos renovar nuestro pacto de fidelidad de este año.

en mano levantada, es ella, la madre, Nuestra Señora del Milagro, la del pacto, la de la promesa, la toda de Dios y la toda nuestra. María, Madre nuestra, bendícenos, pasa entre nosotros, llega hasta nosotros, Madre, aviva nuestros corazones, enciende deseos de santidad, de vida del cielo, de amor a Dios sobre todas las cosas. Madre bendita del milagro, aquí está tu pueblo, aquí estamos todos, no falta nadie. ¿Cómo faltar a este pacto? ¿Cómo no estar contigo, Madre? Te recibimos con las palmas, con el canto, con el anhelo ferviente. Bendita seas, Madre, Señora nuestra del milagro.

expresa el corazón ardiente, las palmas, los pañuelos, el canto, las vivas. Madre bendita del cielo, aquí en la tierra, aquí con la iglesia, con este pueblo de Salta, con esta tierra bendita de peregrinos, seas bendita, Señora. Tú nos haces dichosos, nos haces felices, trayéndonos a Jesús, viniendo también vos a estar con nosotros. Seas bendita, Madre. La gloria del cielo en la tierra. Tú nos trajiste a Jesús, tú nos traes a Jesús. Bendita seas,

0: Gracias, Madre, por
1: grande
0: estar.
1: El aplauso. Grande, grande, grande el corazón de este pueblo que te ama. Las vivas, los cantos, las palmas, nuestro amor, Madre bendita del milagro.
0: Continuamos así orando con ese fervor que nuestra Madre nos da en el alma. El quinto misterio, en este quinto misterio del dolor, contemplamos a Jesús crucificado y muerto en la cruz. Del Evangelio según San Lucas. Cuando llegaron al lugar llamado del cráneo, lo crucificaron junto con los malhechores, uno a su derecha y el otro a su izquierda. Jesús, con un grito, exclamó: Padre, en tus manos encomiendo mi espíritu. Y diciendo esto, expiró.
2: Padre nuestro que estás en el cielo, santificado sea tu nombre. Venga a nosotros tu reino, hágase tu voluntad en la tierra como en el cielo.
1: Danos hoy nuestro pan de cada día. Perdona nuestras ofensas, como también nosotros perdonamos a los que nos ofenden. No nos dejes caer en la tentación y líbranos del mal. Amén.
2: Dios te salve María, llena eres de gracia, el Señor es contigo. Bendita tú eres entre todas las mujeres y bendito es el fruto de tu vientre, Jesús.
1: Santa María, Madre de Dios, ruega por nosotros pecadores, ahora y en la hora de nuestra muerte. Amén.
2: Dios te salve María, llena eres de gracia, el Señor es contigo. Bendita tú eres entre todas las mujeres y bendito es el fruto de tu vientre, Jesús.
1: Santa María, Madre de Dios, ruega por nosotros pecadores, ahora y en la hora de nuestra muerte. Amén.
2: Dios te salve María, llena eres de gracia, el Señor es contigo. Bendita tú eres entre todas las mujeres y bendito es el fruto de tu vientre, Jesús.
1: Santa María, Madre de Dios, ruega por nosotros pecadores, ahora y en la hora de nuestra muerte. Amén.
2: Dios te salve María, llena eres de gracia, el Señor es contigo. Bendita tú eres entre todas las mujeres y bendito es el fruto de tu vientre, Jesús.
1: Santa María, Madre de Dios, ruega por nosotros pecadores, ahora y en la hora de nuestra muerte. Amén.
2: Dios te salve María, llena eres de gracia, el Señor es contigo. Bendita tú eres entre todas las mujeres y bendito es el fruto de tu vientre, Jesús.
1: Santa María, Madre de Dios, ruega por nosotros pecadores, ahora y en la hora de nuestra muerte. Amén.
2: Dios te salve María, llena eres de gracia, el Señor es contigo. Bendita tú eres entre todas las mujeres y bendito es el fruto de tu vientre, Jesús.
1: Santa María, Madre de Dios, ruega por nosotros pecadores, ahora y en la hora de nuestra muerte. Amén.
2: Dios te salve María, llena eres de gracia, el Señor es contigo. Bendita tú eres entre todas las mujeres y bendito es el fruto de tu vientre, Jesús.
1: Santa María, Madre de Dios, ruega por nosotros pecadores, ahora y en la hora de nuestra muerte. Amén.
2: Dios te salve María, llena eres de gracia, el Señor es contigo. Bendita tú eres entre todas las mujeres y bendito es el fruto de tu vientre, Jesús.
1: Santa María, Madre de Dios, ruega por nosotros pecadores, ahora y en la hora de nuestra muerte. Amén.
2: Dios te salve María, llena eres de gracia, el Señor es contigo. Bendita tú eres entre todas las mujeres y bendito es el fruto de tu vientre, Jesús.
1: Santa María, Madre de Dios, ruega por nosotros pecadores, ahora y en la hora de nuestra muerte. Amén.
2: Dios te salve María, llena eres de gracia, el Señor es contigo. Bendita tú eres entre todas las mujeres y bendito es el fruto de tu vientre, Jesús.
1: Santa María, Madre de Dios, ruega por nosotros pecadores, ahora y en la hora de nuestra muerte. Amén.
2: Gloria al Padre, y al Hijo, y al Espíritu Santo.
1: Como era en el principio, ahora y siempre, por los siglos de los siglos. Amén.
2: Señor del milagro,
1: tú eres nuestra paz.
2: Señor del milagro,
3: tú eres nuestra paz.
2: Señor del milagro,
3: tú eres nuestra paz.
0: Cantamos coplas de soledad.

0: Y mientras seguimos caminando en este milagro 2026, rumbo a renovar el pacto de fidelidad, recordamos el lema que nos acompañó todo este tiempo, que fue: Señor del milagro, tú eres nuestra paz. Oramos para recibirla y servimos para darla. Y podemos repetirlo todos juntos.
1: Señor del milagro, tú eres nuestra paz. Oramos para recibirla y servimos para darla.
0: Hermanos, la paz que tanto necesitamos en nuestras vidas no es un simple invento humano. La paz es, antes que nada, un regalo de Dios. Es un don del cielo que brota del amor del Padre, quien creó un universo ordenado y armonioso. También es fruto de su redención, que nos rescata del desorden y del pecado. La paz es el nombre de la gramática que Dios grabó en todo y en cada uno. Al ser descubierta y cuidada, aseguramos una vida más concorde a su voluntad. Allí, donde sabemos que se encuentra lo bello, lo bueno, lo verdadero, lo perfecto.
2: Oramos en esta procesión para recibir este don divino, porque solos no podemos ser artesanos de una paz verdadera. Le pedimos al Señor del milagro que sane nuestros corazones heridos y traiga calma a los hogares. Rezamos especialmente por todos los que a causa de diversos desórdenes están probados por el dolor, el sufrimiento, o viven bajo la amenaza de la violencia, los terremotos y la fuerza de las armas.
3: Esta tarde nos hace bien recordar también que cada persona humana tiene una dignidad sagrada porque fue creada a imagen de Dios. No somos solamente algo, sino alguien, capaces de conocernos, amarnos y entrar en comunión con los demás.
4: También hoy caminaremos mirando la hermosa imagen de la Virgen del Milagro. Ella es la Reina de la Paz, la que siempre nos lleva de la mano hacia su divino Hijo. María nos enseña que la paz verdadera se sostiene sobre el respeto absoluto a la vida. No podemos hablar de un mundo en paz si permitimos las muertes silenciosas a nuestro alrededor. Tantos niños que no nacen y cuyas muertes a causa del aborto hipotecan el capital más importante de una nación, su población.
0: Se comete un grave atentado contra la paz con el drama del hambre, el aborto, la experimentación sobre los embriones y la eutanasia. ¿Cuántos niños y jóvenes son víctimas de la trata de personas, de las perversiones, de tantos que roban inocencias de manera inescrupulosa? Estas realidades son la negación de la actitud de acogida al otro, indispensable para establecer relaciones de paz duraderas. Miremos hoy con ternura y compasión a nuestros niños que nos acompañan en este caminar. Ellos, con su inocencia, enriquecen de bondad y esperanza a toda la humanidad. Señor del milagro,
1: tú eres nuestra paz.
0: Señor del milagro, tú eres nuestra paz. Señor del milagro,
1: tú eres nuestra paz.
2: A cada intención respondemos orando: Señor del milagro, príncipe de la paz, escúchanos.
1: Señor del milagro, príncipe de la paz, escúchanos.
2: Por el don de la paz de todos los días, para que abramos el corazón a los regalos que vienen del Padre y nos esforcemos cada día por mantener una convivencia armoniosa y justa en nuestras familias. Oremos.
1: Señor del milagro, príncipe de la paz, escúchanos.
2: Por los enfermos y los que sufren, para que nos comprometamos con los que padecen dolor físico o espiritual, con los olvidados y con aquellos que viven con temor debido a cualquier forma de violencia o desastre. Oremos.
1: Señor del Milagro, Príncipe de la Paz, escúchanos.
2: Por la unión y el respeto mutuo, para que defendamos el valor del matrimonio y su fidelidad, que sepamos construir puentes de diálogo y fraternidad sincera en cada hogar y en nuestros barrios. Oremos.
1: Señor del Milagro, Príncipe de la Paz, escúchanos.
2: Por el cuidado y defensa de la vida, para que con la intercesión de la Virgen María protejamos la vida humana en todas sus etapas, luchando contra la indiferencia y el descarte de los más débiles. Oremos.
1: Señor del Milagro, Príncipe de la Paz, escúchanos.
2: Por el futuro de los niños y de nuestra tierra, para que defendamos la inocencia de los más chicos frente a cualquier explotación y nos comprometamos a cuidar el medio ambiente como un espacio de paz para todos. Oremos.
1: Señor del Milagro, Príncipe de la Paz, escúchanos.
3: Padre nuestro que estás en el cielo, santificado sea tu nombre. Venga a nosotros tu reino, hágase tu voluntad en la tierra como en el cielo.
2: Danos hoy nuestro pan de cada día, perdona nuestras ofensas como también nosotros perdonamos a los que nos ofenden. No nos dejes caer en la tentación y líbranos del mal. Amén.
3: Dios te salve María, llena eres de gracia, el Señor es contigo. Bendita tú eres entre todas las mujeres, y bendito es el fruto de tu vientre, Jesús.
5: Santa María, Madre de Dios, ruega por nosotros pecadores, ahora y en la hora de nuestra muerte. Amén.
3: Dios te salve María, llena eres de gracia, el Señor es contigo. Bendita tú eres entre todas las mujeres, y bendito es el fruto de tu vientre, Jesús.
5: Santa María, Madre de Dios, ruega por nosotros pecadores, ahora y en la hora de nuestra muerte. Amén.
3: Dios te salve María, llena eres de gracia, el Señor es contigo. Bendita tú eres entre todas las mujeres, bendito es el fruto de tu vientre, Jesús.
5: Santa María, Madre de Dios, ruega por nosotros pecadores, ahora y en la hora de nuestra muerte. Amén.
3: Gloria al Padre, y al Hijo, y al Espíritu Santo,
5: como era en el principio, ahora y siempre, por los siglos de los siglos. Amén.
3: Señor del Milagro, tú eres nuestra paz.
5: Señor del Milagro, tú eres nuestra paz. Señor del Milagro,
3: tú eres nuestra paz.
6: Va llegando la imagen del Señor del Milagro a nuestro parque 20 de febrero. Por eso le pedimos a la banda que vaya preparando el himno en su honor para darle la bienvenida al Señor que ya está entre nosotros.

Arriba los pañuelos. Arriba nuestras manos para recibir al Señor entre nosotros y renovar así el pacto secular con Él, el pacto secular con nuestra Madre.

nuestras vivas y aplausos, nuestros pañuelos al viento, nuestras almas deseosas de Dios bendito, nuestras almas anhelantes de paz y de verdad, de tenerte a ti, Jesús, nuestra bienaventuranza, nuestra paz, la vida misma.

0: Hemos llegado al lugar santo del encuentro, el espacio sagrado donde la historia y la eternidad se abrazan. Ante las imágenes benditas del Señor y la Virgen del Milagro, renovamos nuestra opción fundamental.
1: Nos detenemos frente a la cruz, que es la raíz misteriosa de nuestra paz verdadera y profunda. Esta paz definitiva no nace de la mera ausencia de fatigas, de luchas o de preocupaciones cotidianas. Es un don de la gracia, fruto de la fe y de la certeza absoluta del amor providente de Dios en medio de la prueba.
2: Aquí, ante el crucificado, descubrimos que la paz es el fruto maduro de una entrega confiada y sin reservas. Un don precioso que no se tambalea ni se escandaliza ante la debilidad, las tribulaciones o el cansancio. Renovar el pacto es mirar juntos en la misma dirección, uniendo voluntades bajo el signo de la concordia. Es configurar nuestra existencia con el crucificado, que en su entrega reconcilió al mundo entero por amor.
3: Señor del milagro, que la herida de tu costado abierto sea siempre la fuente inagotable de nuestra paz. Que este pacto de fidelidad nos transfigure en testigos creíbles de tu misericordia y reconciliación. Con el alma apaciguada y la mirada fija en tu rostro, renovamos nuestra alianza para toda la vida. Aquí está tu pueblo, Señor, de pie y con fe, asumiendo el don de tu paz para servir y darla por siempre.
4: En el nombre del Padre, y del Hijo, y del Espíritu Santo. Amén. Oremos, Dios y Padre de misericordia, por medio de tu Hijo glorificado en la cruz, destruiste la muerte y renovaste la vida. Mientras recordamos los beneficios de tu bondad, te pedimos que, libres de todo peligro, nos confirmes siempre en tu amor y podamos llevar una vida nueva. Por nuestro Señor Jesucristo, tu Hijo, que vive y reina contigo en la unidad del Espíritu Santo y es Dios, por los siglos de los siglos. Amén. Amén.
0: Escuchemos la palabra de Dios que nos hace suyos.
5: Lectura de la carta del apóstol San Pablo a los cristianos de Éfeso. Hermanos, ahora en Cristo Jesús, ustedes, los que antes estaban lejos, han sido acercados por la sangre de Cristo. Porque Cristo es nuestra paz. Él ha unido a los dos pueblos en uno solo, derribando el muro de enemistad que los separaba, aboliendo en su propia carne la ley, con sus mandamientos y prescripciones. Así creó con los dos pueblos un solo hombre nuevo en su propia persona, restableciendo la paz, y los reconcilió con Dios en un solo cuerpo, por medio de la cruz, destruyendo la enemistad en su persona. Y él vino a proclamar la buena noticia de la paz. Paz para ustedes que estaban lejos. Paz también para aquellos que estaban cerca, porque por medio de Cristo, todos sin distinción, tenemos acceso al Padre en un mismo Espíritu.

Jesús se acerca a nosotros a través de su palabra para ayudarnos a renovar nuestra fe. Recibamos su anuncio cantando todos el Aleluya.

0: El Señor esté con ustedes.
1: Y con tu espíritu.
0: Evangelio de nuestro Señor Jesucristo según San Juan.
1: Gloria a ti, Señor.
0: Al atardecer del primer día de la semana, los discípulos se encontraban con las puertas cerradas por temor a los judíos. Entonces llegó Jesús y poniéndose en medio de ellos, les dijo: la paz esté con ustedes. Mientras decía esto, les mostró sus manos y su costado. Los discípulos se llenaron de alegría cuando vieron al Señor. Jesús les dijo de nuevo: la paz esté con ustedes. Como el Padre me envió a mí, yo también los envío a ustedes. Al decirles esto, sopló sobre ellos y añadió: reciban el Espíritu Santo. Los pecados serán perdonados a los que ustedes se los perdonen, y serán retenidos a los que ustedes se los retengan.

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1: Queridos hermanos y hermanas, también hoy, como los primeros cristianos, experimentamos la división dentro nuestro y entre nosotros. Estamos divididos entre hermanos, en nuestras familias, en nuestros pueblos, en nuestro país, en el mundo. Mientras, en lo profundo de nuestro corazón, experimentamos la necesidad de la paz, anhelamos la paz. Y escuchamos al autor de la carta a los Efesios que nos dice: Cristo es nuestra paz. Él ha unido a los dos pueblos en uno solo, derribando el muro de enemistad que los separaba. Señor del milagro, ¿qué hacer para recibirte y recibir tu paz? En la segunda carta de Pedro se afirma: lleguen a ustedes la gracia y la paz en abundancia por medio del conocimiento de Dios y de Jesucristo nuestro Señor. Se trata de conocerte a ti, Señor y Dios nuestro. Nos disponemos a celebrar el pacto de fidelidad que marca esta historia de amor entre tú, Señor, y este pueblo de Salta y de todos tus devotos y peregrinos. El camino recorrido a lo largo de este tiempo de preparación y de novena es un camino de conocimiento mutuo. Tú nos ves, nos conoces con tu corazón atravesado por el amor que te permite llegar hasta lo más profundo del corazón de cada uno, en un andar que se hace más profundo, más transformador con el pasar de los años. Tú nos ofreces tu amistad y en ese clima nosotros crecemos conociéndote y confiando en ti cada día. Nuestra pertenencia a ti es un eslabón en la cadena que atraviesa la historia de Salta desde los primeros tiempos. Tú llegaste con tu amor buscando el amor de este pueblo. La conciencia de este amor donado, buscando ser correspondido, alimenta al que llega a esta tierra desde cualquier lugar del mundo. El sabernos tuyos crea en nosotros un profundo sentimiento de paz. Esa paz que nace del sabernos amados, en serio, sin ninguna mezquindad, sin ningún cálculo interesado. Nos amas porque nos amas. Nos amas porque eres el amor. Por eso estamos aquí, para agradecerte y reconocerte como la fuente más pura de la paz que necesitamos y que necesita la humanidad. Tú eres nuestra paz. En esta hora, delante de tu imagen bendita y de la imagen de tu madre, Nuestra Señora del Milagro, queremos pedirte la luz y la fuerza para ser constructores de paz. En este clima, permítanme dirigirme a ustedes, queridos jóvenes, en quienes descansa el presente y el futuro de nuestra patria. No tengan miedo al amor verdadero. No tengan miedo a la vida. El amor se recibe como un don y se cultiva como una desafiante tarea. Día a día, caricia a caricia, perdón a perdón, diálogo a diálogo. No cedan a la cultura narcisista que mide el amor solo por el sentir. No tengan miedo de amarse para toda la vida. Desde ese amor que sostiene y alimenta el noviazgo y el matrimonio, comprométanse a crear una familia que sea un reflejo del Dios que es amor. Háganlo para nuestros niños, para sus hijos. Ellos tienen necesidad, tienen derecho a respirar el amor de ustedes como pareja. Jóvenes, ámense y amen. Lo necesitamos también nosotros, los mayores y los ancianos. Ayúdennos a mirar con esperanza el futuro de esta patria que tanto queremos. Señor del milagro, jóvenes, ámense y amen. Lo necesitamos también nosotros, los mayores y los ancianos. Ayúdennos a mirar con esperanza el futuro de

la verdad de la paz. La paz es mucho más que la ausencia de conflictos armados. Es el fruto de un orden asignado a la sociedad humana por su divino fundador. Un orden que los hombres debemos realizar. Es el fruto del Dios amor que corresponde a un deseo y a una esperanza inscritos en lo más profundo del corazón humano. Si no respetamos este anhelo, si no respetamos la ley moral universal que marca en su raíz la condición humana, ¿cómo se puede conseguir el bien de la paz? ¿Quién y qué puede impedir alcanzar la paz? La Sagrada Escritura lo señala. Es la serpiente del Génesis, el ser de lengua bífida, a quien Juan llama el padre de la mentira. En la Jerusalén celeste se excluye a los mentirosos. Fuera a todo el que ame y practique la mentira. La mentira corroe y destruye el vínculo entre las personas. Enferma la vida de las familias. Destruye la confianza, corrompe y prostituye la economía y la política, hace muchas veces invivible la vida social, enfrenta a los hermanos y nos acostumbra a la difamación y a la calumnia, como si fuera un deporte que nos va deshumanizando a pasos agigantados. Solo Dios puede entrar en nuestros corazones y convertirnos a la paz. Conviértenos, Señor, para que nos podamos convertir. Conviértenos a la paz, danos tu paz. Queremos unirnos a este clamor que atraviesa el pontificado de nuestro querido Papa León. Queremos poner ante el trono del Señor del milagro, que es su cruz redentora, por las manos de Nuestra Señora, nuestra patria argentina. Señor, danos tu paz. Cuando nuestra oración es sincera, en su sobreabundancia renueva el vínculo con nuestros hermanos. Al limpiar nuestros ojos, nos descubre la verdad de que todo hombre es mi hermano e impulsa a salir de nosotros mismos para ir al encuentro del otro, de mi prójimo, del que nos necesita, y va extendiendo nuestros corazones para abarcar a toda persona humana. Si en la historia de amor del Señor del Milagro, la llegada de la bendita imagen del Señor y su presencia con la de su madre en los terremotos de 1682 marcan y atraviesan la vida de todo salteño y de todo devoto con la certeza del amor de Dios, el pacto de fidelidad que el pueblo de Salta celebra desde 1845 señala un estilo de vida que nos exige hacernos cargo de nuestros hermanos. Cada uno desde su lugar, su trabajo, su responsabilidad. Lo imploraremos enseguida. Confesamos que eres el camino, la verdad y la vida, así de los individuos como de las familias, pueblos y naciones. Y que lejos de ti, de los esplendores de tu cruz, solo se encuentran engaños y amarguras. Celebrar el pacto de fidelidad nos compromete a devolver la verdad a nuestros vínculos, a nuestra vida social. A nosotros los cristianos nos urge trabajar por la unidad de la Iglesia para ofrecer una casa de la verdad y la comunión en la que cada hermano sea respetado y amado en el Señor. Como San Francisco de Asís, digamos: Señor, haz de nosotros instrumentos de tu paz. Que al celebrar la Eucaristía cada domingo, al contemplar al Señor hecho pan, al Cordero de la Paz y al comulgar con Él, crezcamos en la conciencia que comulgamos con el Cristo total, comulgamos con todos los hermanos y nos comprometemos a ofrecer la paz. Señor del Milagro, ayúdanos a servir a los hermanos sembrando la paz, ofrecer la paz. Servir a los hermanos sembrando la paz, esta es nuestra tarea. Nos la ha confiado el Señor resucitado. La paz esté con ustedes, la paz esté con todos ustedes. Como el Padre me envió a mí, yo también los envío a ustedes. Permítanme proponer tres tareas que

nacen de nuestro bautismo y nos surgen como cristianos. La primera tarea, compartir un lenguaje que promueva y custodie la paz. El Papa Francisco en la encíclica Fratelli Tutti presenta a San Francisco de Asís como ejemplo de esta tarea. En aquel mundo plagado de torreones de vigilancia y de murallas protectoras, las ciudades vivían en guerras sangrientas entre familias poderosas. Allí Francisco acogió la verdadera paz en su interior. Se liberó de todo deseo de dominio sobre los demás. Se hizo uno de los últimos y buscó vivir en armonía con todos. Y el Papa León afirma, es una historia que quiere continuar en nosotros y que requiere que unamos esfuerzos para contribuir recíprocamente a una paz desarmada y desarmante, una paz que nace de la apertura y de la humildad evangélica. El Papa León comenzó su pontificado saludándonos con las palabras de Cristo resucitado. Que la paz esté con ustedes, una paz desarmada y desarmante, humilde y perseverante. Son palabras que nos remiten a la espiritualidad del beato Christian de Chergé. Era prior del monasterio trapense de Tibirín. Ante una amenaza de muerte a la comunidad, él escribió: Señor, tengo derecho a pedir, desármalo a los que lo amenazaban, si no empiezo por pedir, desármame y desármanos como comunidad, es mi oración cotidiana. Fueron secuestrados en marzo de 1996 y ejecutados 2 meses más tarde. La Iglesia los beatificó en marzo del 2018 junto con otros mártires de Argelia. Son contemporáneos de muchísimos de nosotros. En ellos se inspiró el Papa León para pedirnos que seamos capaces de cultivar un lenguaje marcado por palabras y gestos desarmados y desarmantes. Debemos cultivar un lenguaje que respete, que no insulte, desprecie o maltrate al otro. Es una exigencia de nuestro servicio a la paz. Que nuestras familias sean espacios de respeto mutuo. Que las escuelas ayuden a crecer en fraternidad social con el buen trato. Que los medios de comunicación, las redes sociales y las palabras de los líderes que guían a nuestras comunidades construyan puentes de reconciliación y de paz. Recordemos que la agresión es signo de debilidad, no de fortaleza. Nuestra patria necesita una sociedad fuerte, sostenida por la fraternidad y el respeto. Segunda tarea, recuperemos la familia construida según el proyecto del Creador. Enseñaba el Papa San Juan Pablo II, nuestro Dios en su misterio más íntimo no es una soledad sino una familia, puesto que lleva en sí mismo paternidad, filiación y la esencia de la familia que es el amor. Este amor en la familia divina es el Espíritu Santo. Por eso, y porque la misma familia nos lo enseña, ella es la realidad humana primera y fundamento natural de la comunidad. En el hogar se entrelazan las generaciones y se transmite una memoria viva que da continuidad interior a la sociedad. Allí donde la familia es sostenida, se fortalece también la estabilidad espiritual y social de las naciones. La familia será siempre la primera escuela de humanidad en la que se aprende, antes que en cualquier otro lugar, la gramática elemental de la convivencia. Recibir la vida, cuidar al otro, perdonar, servir y pertenecer. Esto le dijo el Papa León al Parlamento Español. Recibir la vida. Sí, si la vida deja de ser reconocida como un valor fundamental, ¿qué futuro pueden tener nuestros
nuestras sociedades. Puede llamarse plenamente justa una comunidad que deja en la sombra al niño aún no nacido, al anciano, al enfermo, a quien sufre en silencio o a quien depende enteramente del cuidado de los demás. La defensa de la vida humana no es una cuestión parcial ni de un interés confesional, es una meta de civilización. Toda vida humana debe ser reconocida y custodiada desde su concepción hasta su ocaso natural, en cada circunstancia de su existencia. Cuando esta certeza se oscurece, los más vulnerables son las primeras víctimas y la ley pierde su significado más profundo, servir y proteger a cada persona. Por eso la grandeza moral de una nación se manifiesta sobre todo en su capacidad de acompañar, proteger y amar aquellas vidas que atraviesan mayor fragilidad. Tercera tarea, trabajemos por la justicia. Que cada uno de nosotros trabaje fuerte y sostenidamente por crecer en la justicia. Creamos en el valor de lo que hacemos. Así ayudaremos a transformar nuestra sociedad, erradicando un poco cada día la corrupción en cualquiera de las formas. Seamos capaces de soñar en una Argentina mejor. Confiemos en el valor de la justicia vivida y practicada. Y permítame rogarles a todos un compromiso para erradicar una injusticia. No naturalicemos el uso y la difusión de la droga que está haciendo estragos entre nuestros jóvenes y también entre niños. El narcotráfico es genocida. Ser cómplices de ese negocio infame es un pecado gravísimo, es un pecado que clama al cielo. En nombre de los que murieron víctimas de la droga, en nombre de los niños y jóvenes que no saben cómo salir de esa esclavitud y luchan y no pueden, en nombre de los padres y familias que impotentes lloran y piden ayuda, digamos basta. En nombre de tantas familias que ven la pobreza porque sus propios hijos les roban y les quitan la esperanza, digamos basta. En nombre de la sociedad que ve perder a jóvenes bajo nuestros puentes, digamos basta. Queridos hermanos, no nos cansemos de luchar por un mañana mejor. El bien triunfará. Inspirémonos en nuestros peregrinos. Su audacia y perseverancia suscitan en tantos hermanos, y se lo quiero agradecer a ellos, una corriente de caridad que transforma Salta durante los días del milagro en una manifestación de misericordia social. ¿Por qué no hacerlo cada día en nuestra patria? Miremos al Señor que a lo largo de nuestra vida sigue con los brazos abiertos para abrazarnos y clavados en la cruz para esperarnos. Y tomémonos de la mano de Nuestra Señora y Madre para dejarnos educar por ella. Amén. Abrazados por la misericordia de Dios, miremos más allá de nuestras necesidades y pidamos por toda la humanidad.

Señor del milagro, Verbo encarnado y Redentor nuestro, que en el misterio de la cruz reconciliaste a la creación entera y derribaste los muros del odio y de la división, te pedimos que concedas la paz a todas las naciones.

Señor del Milagro, te pedimos por nuestros gobernantes, que sirvan con un corazón reconciliado y entonces pacífico, cercano y libre de ambiciones de poder. Oremos.

Señor del Milagro, te pedimos por todos los crucificados, marginados y desamparados, por los sufrientes a causa de los terremotos y desastres naturales. Anima sus corazones con la certeza de que con la ayuda de Dios se pueda sacar un bien de un mal. Oremos.

Señor del Milagro, te pedimos por todas las familias que en medio de las dificultades de la vida cotidiana sepan encontrar en tu corazón la fortaleza para perdonarse y sostenerse mutuamente en la fe. Oremos.

nosotros, que seamos artesanos de paz, asumiendo el desafío de caminar juntos, achicando distancias, derribando muros y curando los vínculos. Oremos.

0: Señor y Dios nuestro, te pedimos que sean de tu agrado los deseos de tu iglesia suplicante, para que misericordiosamente nos concedas lo que no podemos esperar por nuestros méritos. Por Jesucristo nuestro Señor. Amén.
1: En este momento volvemos a sellar con el Señor y la Virgen del Milagro nuestro compromiso de fidelidad. Preparemos el corazón y recemos a una sola voz.
0: Divino Jesús crucificado y Señor nuestro del Milagro, el pueblo de Salta, hoy postrado en vuestra presencia, viene a renovar los votos de sus mayores, cuando acudiera a vos encontrando remedio a su aflicción. Sí, ante esa cruz que nos enviasteis a través de los mares para ser nuestro escudo y defensa, juramos lo que juraron nuestros padres, teneros siempre por padre, abogado y patrono, y reconocer vuestra real soberanía sobre todos los pueblos y especialmente sobre el nuestro. Confesamos que sois el camino, la verdad y la vida, así de los individuos como de las familias, pueblos y naciones. Que lejos de vos y de los esplendores de vuestra cruz, solo se encuentran engaños y amarguras. Hacemos nuestro el pacto de fidelidad celebrado por nuestros antepasados, prometiendo que vos, dulce Jesús, serás siempre nuestro y que nosotros seremos siempre tuyos. Extiéndanse vuestros brazos sobre este pueblo y la nación argentina para protegernos y defendernos, y haced que las verdades de nuestra fe y enseñanzas de la Iglesia sean siempre el norte de nuestras acciones y el fundamento inconmovible de nuestras instituciones. Señor del Milagro, salvad y bendecid a nuestro pueblo. Amén. Mirando a la Virgen le decimos: Virgen Inmaculada, Madre y Señora nuestra del Milagro, el pueblo de Salta, postrado a vuestros pies, quiere reconocer y renovar los votos de sus padres al jurar vuestro patronato y ponerse bajo vuestra protección. Sí, en presencia del cielo y de la tierra, hacemos nuestro el voto que en septiembre de 1692 hiciera este pueblo de celebrar los días en que os manifestasteis su especial protectora. Y juramos teneros siempre por madre y abogada nuestra. Y vos, Señora, dignaos bendecir y proteger este pueblo, mirándolo como heredad vuestra, para que sea siempre fiel a la fe, a las enseñanzas de la Iglesia y a los compromisos contraídos. Nuestra Señora del Milagro, rogad por nosotros. Amén. ¡Viva el Señor del Milagro!
2: ¡Viva!
0: ¡Viva la Virgen del Milagro!
2: ¡Viva!
3: Dios es siempre fiel. Damos gracias por este momento tan particular con el canto. Demos gracias al Señor.

Ha llegado el momento del himno nacional argentino. Con la banda nos preparamos para confiar a Dios nuestra patria.

Hemos renovado nuestro pacto de amor y fidelidad con el Señor y la Virgen del Milagro. Las imágenes ahora regresan a su santuario. En nuestra catedral están todo el año para recibirnos. Cantamos, hazme un instrumento de paz.

0: rezando los misterios gloriosos del Rosario, proclamamos el triunfo del amor bondadoso y providente de Dios sobre toda forma de muerte y pecado, de injusticia y egoísmo. Lo que contemplamos en Jesucristo y profundamente unida a Él en la Virgen María, es lo que nosotros mismos estamos llamados a hacer, a vivir. Señor del milagro, tú eres nuestra paz.
1: Señor del milagro,
2: tú eres nuestra paz.
1: Señor del milagro,
2: tú eres nuestra paz.
0: Cantamos un nuevo sol.

0: Mientras caminamos, retorno al santuario, con el corazón, con el alma alegre, con el alma llena de paz, continuamos rezando los misterios gloriosos, en los que contemplamos en este primer misterio la resurrección de nuestro Señor Jesucristo. Del Evangelio según San Lucas. El primer día de la semana, al amanecer, las mujeres fueron al sepulcro con los perfumes que habían preparado. Ellas encontraron removida la piedra del sepulcro y entraron, pero no hallaron el cuerpo del Señor Jesús. Mientras estaban desconcertadas a causa de esto, se les aparecieron dos hombres con vestiduras deslumbrantes. Como las mujeres, llenas de temor, no se atrevían a levantar la vista del suelo, ellos les preguntaron: ¿por qué buscan entre los muertos al que está vivo? No está aquí, ha resucitado.
1: Padre nuestro que estás en el cielo, santificado sea tu nombre. Venga a nosotros tu reino, hágase tu voluntad en la tierra como en el cielo.
2: Danos hoy nuestro pan de cada día, perdona nuestras ofensas, como también nosotros perdonamos a los que nos ofenden. Y no nos dejes caer en la tentación, y líbranos del mal. Amén.
1: Dios te salve María, llena eres de gracia, el Señor es contigo. Bendita tú eres entre todas las mujeres y bendito es el fruto de tu vientre, Jesús.
2: Santa María, Madre de Dios, ruega por nosotros pecadores, ahora y en la hora de nuestra muerte. Amén.
1: Dios te salve María, llena eres de gracia, el Señor es contigo. Bendita tú eres entre todas las mujeres y bendito es el fruto de tu vientre, Jesús.
2: Santa María, Madre de Dios, ruega por nosotros pecadores, ahora y en la hora de nuestra muerte. Amén.
1: Dios te salve María, llena eres de gracia, el Señor es contigo. Bendita tú eres entre todas las mujeres, y bendito es el fruto de tu vientre, Jesús.
2: Santa María, Madre de Dios, ruega por nosotros pecadores, ahora y en la hora de nuestra muerte. Amén.
1: Dios te salve María, llena eres de gracia, el Señor es contigo. Bendita tú eres entre todas las mujeres y bendito es el fruto de tu vientre, Jesús.
2: Santa María, Madre de Dios, ruega por nosotros pecadores, ahora y en la hora de nuestra muerte. Amén.
1: Dios te salve María, llena eres de gracia, el Señor es contigo. Bendita tú eres entre todas las mujeres y bendito es el fruto de tu vientre, Jesús.
2: Santa María, Madre de Dios, ruega por nosotros pecadores, ahora y en la hora de nuestra muerte. Amén.
1: Dios te salve María, llena eres de gracia, el Señor es contigo. Bendita tú eres entre todas las mujeres y bendito es el fruto de tu vientre, Jesús.
2: Santa María, Madre de Dios, ruega por nosotros pecadores, ahora y en la hora de nuestra muerte. Amén.
1: Dios te salve María, llena eres de gracia, el Señor es contigo. Bendita tú eres entre todas las mujeres y bendito es el fruto de tu vientre, Jesús.
2: Santa María, Madre de Dios, ruega por nosotros pecadores, ahora y en la hora de nuestra muerte. Amén.
1: Dios te salve María, llena eres de gracia, el Señor es contigo. Bendita tú eres entre todas las mujeres y bendito es el fruto de tu vientre, Jesús.
2: Santa María, Madre de Dios, ruega por nosotros pecadores, ahora y en la hora de nuestra muerte. Amén.
1: Dios te salve María, llena eres de gracia, el Señor es contigo. Bendita tú eres entre todas las mujeres y bendito es el fruto de tu vientre, Jesús.
2: Santa María, Madre de Dios, ruega por nosotros pecadores, ahora y en la hora de nuestra muerte. Amén.
1: Dios te salve María, llena eres de gracia, el Señor es contigo. Bendita tú eres entre todas las mujeres y bendito es el fruto de tu vientre, Jesús.
2: Santa María, Madre de Dios, ruega por nosotros pecadores,
3: ahora y en la hora de nuestra muerte. Amén.
1: Gloria al Padre, y al Hijo, y al Espíritu Santo.
3: Como era en el principio, ahora y siempre, por los siglos de los siglos. Amén.
1: Señor del milagro,
2: tú eres nuestra paz.
1: Señor del milagro,
2: tú eres nuestra paz.
1: Señor del milagro,
2: tú eres nuestra paz.
0: Cantamos Iglesia Peregrina.

0: Seguimos transitando rumbo a la catedral y en el segundo misterio glorioso contemplamos la ascensión de nuestro Señor Jesucristo. Del Evangelio según San Lucas, Jesús los llevó hasta las proximidades de Betania y elevando sus manos los bendijo. Mientras los bendecía, se separó de ellos y fue llevado al cielo. Los discípulos que se habían postrado delante de él volvieron a Jerusalén con gran alegría y permanecían continuamente en el templo alabando a Dios.
1: Y con el ánimo de un pacto recién renovado, decimos todos: Padre nuestro que estás en el cielo, santificado sea tu nombre. Venga a nosotros tu reino. Hágase tu voluntad en la tierra como en el cielo. Danos hoy nuestro pan de cada día. Perdona nuestras ofensas, como también nosotros perdonamos a los que nos ofenden. No nos dejes caer en la tentación y líbranos del mal. Amén.
2: Dios te salve María, llena eres de gracia, el Señor es contigo. Bendita tú eres entre todas las mujeres y bendito es el fruto de tu vientre Jesús.
1: Dios te salve María, llena eres de gracia, el Señor es contigo. Bendita tú eres entre todas las mujeres, bendito es el fruto de tu vientre Jesús.
2: Santa María, Madre de Dios, ruega por nosotros pecadores, ahora y en la hora de nuestra muerte. Amén.
1: Dios te salve María,
2: llena eres de gracia, el Señor es contigo. Bendita tú eres entre todas las mujeres y bendito es el fruto de tu vientre Jesús.
1: Santa María, Madre de Dios, ruega por nosotros pecadores, ahora y en la hora de nuestra muerte. Amén.
2: Dios te salve María, llena eres de gracia, el Señor es contigo. Bendita tú eres entre todas las mujeres y bendito es el fruto de tu vientre Jesús.
1: Santa María, Madre de Dios, ruega por nosotros pecadores, ahora y en la hora de nuestra muerte. Amén.
2: Dios te salve María, llena eres de gracia, el Señor es contigo. Bendita tú eres entre todas las mujeres y bendito es el fruto de tu vientre Jesús.
1: Santa María, Madre de Dios, ruega por nosotros pecadores, ahora y en la hora de nuestra muerte. Amén.
2: Dios te salve María, llena eres de gracia, el Señor es contigo. Bendita tú eres entre todas las mujeres y bendito es el fruto de tu vientre, Jesús.
1: Santa María, Madre de Dios, ruega por nosotros, pecadores, ahora y en la hora de nuestra muerte. Amén.
2: Dios te salve, María, llena eres de gracia, el Señor es contigo. Bendita tú eres entre todas las mujeres y bendito es el fruto de tu vientre, Jesús.
1: Santa María, Madre de Dios, ruega por nosotros, pecadores, ahora y en la hora de nuestra muerte. Amén.
2: Dios te salve María, llena eres de gracia, el Señor es contigo. Bendita tú eres entre todas las mujeres y bendito es el fruto de tu vientre Jesús.
1: Santa María, Madre de Dios, ruega por nosotros pecadores, ahora y en la hora de nuestra muerte. Amén.
2: Dios te salve María, llena eres de gracia, el Señor es contigo. Bendita tú eres entre todas las mujeres y bendito es el fruto de tu vientre Jesús.
1: Santa María, Madre de Dios, ruega por nosotros pecadores, ahora y en la hora de nuestra muerte. Amén.
2: Dios te salve María, llena eres de gracia, el Señor es contigo. Bendita tú eres entre todas las mujeres y bendito es el fruto de tu vientre Jesús.
1: Gloria, Santa María, Madre de Dios, ruega por nosotros, pecadores, ahora y en la hora de nuestra muerte. Amén.
2: Gloria al Padre, y al Hijo, y al Espíritu Santo.
1: Como era en el principio, ahora y siempre, por los siglos de los siglos. Amén.
0: Señor del milagro, tú eres nuestra paz. Señor del milagro,
2: tú eres nuestra paz.
0: Señor del milagro,
2: tú eres nuestra paz.
0: Cantamos... Vida en abundancia.

0: El Señor del milagro, el Señor de la salud se encuentra pasando ya por nuestro querido hospital del milagro. Y allí el Señor se detiene para saludar a sus hijos predilectos, los enfermos. Se detiene para que podamos orar, contemplar al Cristo sufriente. Le pedimos al Señor que bendiga a los enfermos. La Virgen del Milagro también está allí intercediendo ante el Cristo crucificado por sus hijos, los que están enfermos. Jesús, mira a nuestro equipo de salud. Cuida a aquellos que nos cuidan. Atiende las súplicas de aquellos que se dedican al cuidado de los enfermos. Señor del milagro, bendice a todas las áreas operativas de nuestra querida provincia. Virgen del milagro, acompaña a los enfermos, a los pacientes, a sus familiares. Renueva la esperanza. Ayúdanos a seguir de pie.
1: Contemplamos aquí el misterio del divino samaritano, aquel que se inclina con ternura ante toda nuestra humanidad herida. El sufrimiento que habita en las alas de este hospital no es ajeno. Es el dolor de un miembro de nuestro propio cuerpo místico. Cada enfermo que aquí lucha y espera es la presencia viva y sufriente de Cristo, cabeza de la Iglesia.
2: El Señor y la Virgen, detenidos frente a nuestro hospital del milagro, nos enseñan a no pasar de largo frente a las necesidades del hermano. Su cruz nos educa en el amor verdadero, que no es pasivo, sino que busca proactivamente cómo entregarse a los demás.
3: La mirada atenta y abierta de la Virgen del Milagro nos devuelve la dignidad que a veces el descarte intenta borrar. Ella nos enseña a regalar tiempo, presencia y consuelo a quienes atraviesan la dura prueba de la enfermedad. Saludamos también con gratitud a los médicos, enfermeros y agentes sanitarios, custodios de la vida de este hospital.
0: Ellos encarnan la figura del posadero de la parábola, asumiendo la misión compartida del cuidado y la curación. Recordemos que una comunidad es verdaderamente sana cuando los fuertes sirven a los débiles y los sanos cuidan a los enfermos. Que el paso del Señor y de su madre sea para este hospital un manantial inagotable de consuelo, esperanza y sanación. Las imágenes del Señor y de la Virgen del Milagro continúan su camino hacia la Catedral Basílica, hacia nuestro querido santuario. Señor del Milagro, tú eres nuestra paz. Señor del Milagro,
4: tú eres nuestra paz.
0: Señor del Milagro,
4: tú eres nuestra paz.
0: Con muchas ganas vamos a cantar todos juntos, Si yo no tengo amor. Paz, Señor del Milagro,
4: tú eres nuestra paz.
0: Señor del Milagro,
4: tú eres nuestra paz.
0: Con muchas ganas vamos a cantar todos.

0: En el tercer misterio glorioso contemplamos la venida del Espíritu Santo sobre María y los apóstoles. De los Hechos de los Apóstoles. Al llegar el día de Pentecostés, estaban todos reunidos en el mismo lugar. De pronto, vino del cielo un ruido, semejante a una fuerte ráfaga de viento, que resonó en toda la casa donde se encontraban. Entonces, vieron aparecer unas lenguas como de fuego, que descendieron por separado sobre cada uno de ellos. Todos quedaron llenos del Espíritu Santo y comenzaron a hablar en distintas lenguas, según el Espíritu les permitía expresarse. Padre nuestro que estás en el cielo, santificado sea tu nombre, venga a nosotros tu reino, hágase tu voluntad en la tierra como en el cielo.
1: Danos hoy nuestro pan de cada día. Perdona nuestras ofensas, como también nosotros perdonamos a los que nos ofenden. No nos dejes caer en la tentación y líbranos del mal. Amén.
0: Dios te salve, María, llena eres de gracia, el Señor es contigo. Bendita tú eres entre todas las mujeres y bendito es el fruto de tu vientre, Jesús.
1: Santa María, Madre de Dios, ruega por nosotros pecadores, ahora y en la hora de nuestra muerte. Amén.
0: Dios te salve María, llena eres.

0: de gracia, el Señor es contigo. Bendita tú eres entre todas las mujeres, y bendito es el fruto de tu vientre, Jesús.
1: Santa María, Madre de Dios, ruega por nosotros, pecadores,
2: ahora y en la hora de nuestra muerte. Amén.
0: Dios te salve, María, llena eres de gracia, el Señor es contigo. Bendita tú eres entre todas las mujeres, y bendito es el fruto de tu vientre, Jesús.
1: Santa María, Madre de Dios, ruega por nosotros, pecadores, ahora y en la hora de nuestra muerte. Amén.
0: Dios te salve, María, llena eres de gracia, el Señor es contigo. Bendita tú eres entre todas las mujeres, y bendito es el fruto de tu vientre, Jesús.
1: Santa María, Madre de Dios, ruega por nosotros, pecadores, ahora y en la hora de nuestra muerte. Amén.
0: Dios te salve, María, llena eres de gracia, el Señor es contigo. Bendita tú eres entre todas las mujeres, y bendito es el fruto de tu vientre, Jesús.
1: Santa María, Madre de Dios, ruega por nosotros, pecadores, ahora y en la hora de nuestra muerte. Amén.
0: Dios te salve, María, llena eres de gracia, el Señor es contigo. Bendita tú eres entre todas las mujeres, y bendito es el fruto de tu vientre, Jesús.
1: Santa María, Madre de Dios, ruega por nosotros, pecadores, ahora y en la hora de nuestra muerte. Amén.
0: Dios te salve, María, llena eres de gracia, el Señor es contigo. Bendita tú eres entre todas las mujeres, y bendito es el fruto de tu vientre, Jesús.
2: Santa María, Madre de Dios, ruega por nosotros, pecadores, ahora y en la hora de nuestra muerte. Amén.
0: Dios te salve, María, llena eres de gracia, el Señor es contigo. Bendita tú eres entre todas las mujeres, y bendito es el fruto de tu vientre, Jesús.
1: Santa María, Madre de Dios, ruega por nosotros, pecadores, ahora y en la hora de nuestra muerte. Amén.
0: Dios te salve, María, llena eres de gracia, el Señor es contigo. Bendita tú eres entre todas las mujeres, y bendito es el fruto de tu vientre, Jesús.
1: Santa María, Madre de Dios, ruega por nosotros, pecadores, ahora y en la hora de nuestra muerte. Amén.
0: Dios te salve, María, llena eres de gracia, el Señor es contigo. Bendita tú eres entre todas las mujeres, y bendito es el fruto de tu vientre, Jesús.
1: Santa María, Madre de Dios, ruega por nosotros, pecadores, ahora y en la hora de nuestra muerte. Amén.
0: Gloria al Padre, y al Hijo, y al Espíritu Santo,
3: como era en el principio, ahora y siempre, por los siglos de los siglos. Amén.
0: Rezamos todos juntos. Señor del milagro, tú eres nuestra paz. Señor del milagro,
1: tú eres nuestra paz.
0: Señor del milagro,
1: tú eres nuestra paz.
0: Señor del milagro,
1: tú eres nuestra paz.
0: Cantamos, vive Jesús.

0: En el cuarto misterio glorioso contemplamos la asunción de María a los cielos. Del Evangelio según San Lucas. Cuando Jesús terminó de hablar, una mujer levantó la voz en medio de la multitud y le dijo: «Feliz el seno que te llevó y los pechos que te amamantaron». Jesús le respondió: «Felices más bien los que escuchan la palabra de Dios y la practican. Todos, Padre nuestro,
1: que estás en el cielo, santificado sea tu nombre, venga a nosotros tu reino, hágase tu voluntad en la tierra como en el cielo.
0: Danos hoy nuestro pan de cada día, perdona nuestras ofensas, como también nosotros perdonamos a los que nos ofenden. No nos dejes caer en la tentación y líbranos del mal. Amén.
1: Dios te salve María, llena eres de gracia, el Señor es contigo. Bendita tú eres entre todas las mujeres y bendito es el fruto de tu vientre Jesús.
0: Santa María, Madre de Dios, ruega por nosotros pecadores, ahora y en la hora de nuestra muerte. Amén.
1: Dios te salve María, llena eres de gracia, el Señor es contigo. Bendita tú eres entre todas las mujeres, y bendito es el fruto de tu vientre Jesús.
0: Santa María, Madre de Dios, ruega por nosotros pecadores, ahora y en la hora de nuestra muerte. Amén.
1: Dios te salve María, llena eres de gracia, el Señor es contigo. Bendita tú eres entre todas las mujeres, y bendito es el fruto de tu vientre Jesús.
0: Santa María, Madre de Dios, ruega por nosotros pecadores, ahora y en la hora de nuestra muerte. Amén.
1: Dios te salve María, llena eres de gracia, el Señor es contigo. Bendita tú eres entre todas las mujeres, y bendito es el fruto de tu vientre, Jesús.
0: Santa María, Madre de Dios, ruega por nosotros pecadores, ahora y en la hora de nuestra muerte. Amén.
1: Dios te salve María, llena eres de gracia, el Señor es contigo. Bendita tú eres entre todas las mujeres, y bendito es el fruto de tu vientre, Jesús.
0: Santa María, Madre de Dios, ruega por nosotros pecadores, ahora y en la hora de nuestra muerte. Amén.
1: Dios te salve María, llena eres de gracia, el Señor es contigo. Bendita tú eres entre todas las mujeres, y bendito es el fruto de tu vientre, Jesús.
0: Santa María, Madre de Dios, ruega por nosotros pecadores, ahora y en la hora de nuestra muerte. Amén.
1: Dios te salve María, llena eres de gracia, el Señor es contigo. Bendita tú eres entre todas las mujeres, y bendito es el fruto de tu vientre, Jesús.
0: Santa María, Madre de Dios, ruega por nosotros pecadores, ahora y en la hora de nuestra muerte. Amén.
1: Dios te salve María, llena eres de gracia, el Señor es contigo. Bendita tú eres entre todas las mujeres, y bendito es el fruto de tu vientre, Jesús.
0: Santa María, Madre de Dios, ruega por nosotros pecadores, ahora y en la hora de nuestra muerte. Amén.
1: Dios te salve María, llena eres de gracia, el Señor es contigo. Bendita tú eres entre todas las mujeres, y bendito es el fruto de tu vientre, Jesús.
0: Santa María, Madre de Dios, ruega por nosotros pecadores, ahora y en la hora de nuestra muerte. Amén.
1: Dios te salve María, llena eres de gracia, el Señor es contigo. Bendita tú eres entre todas las mujeres, y bendito es el fruto de tu vientre, Jesús.
0: Gloria, Santa María, Madre de Dios, ruega por nosotros pecadores, ahora y en la hora de nuestra muerte. Amén.
1: Gloria al Padre, y al Hijo, y al Espíritu Santo,
0: como era en el principio, ahora y siempre, por los siglos de los siglos. Amén. Todos juntos decimos, Señor del milagro, tú eres nuestra paz.
1: Señor del milagro, tú eres nuestra paz.
0: Señor del milagro,
1: tú eres nuestra paz.
0: Señor del milagro,
1: tú eres nuestra paz.
0: Cantamos, te vengo a pedir.

0: En el quinto misterio glorioso, contemplamos la coronación de María como reina y señora de todo lo creado. Del Evangelio según San Lucas. En el sexto mes, el ángel Gabriel fue enviado por Dios a una ciudad de Galilea llamada Nazaret, a una virgen que estaba comprometida con un hombre perteneciente a la familia de David, llamado José. El nombre de la virgen era María. El ángel entró en su casa y la saludó diciendo: «Alégrate, llena de gracia, el Señor está contigo». Al oír estas palabras, ella quedó desconcertada y se preguntaba qué podía significar ese saludo. Pero el ángel le dijo: «No temas, María, porque Dios te ha favorecido. Concebirás y darás a luz un hijo, y le pondrás por nombre Jesús. Padre nuestro que estás en el cielo, santificado sea tu nombre. Venga a nosotros tu reino. Hágase tu voluntad en la tierra como en el cielo.
1: Danos hoy nuestro pan de cada día. Perdona nuestras ofensas, como también nosotros perdonamos a los que nos ofenden. No nos dejes caer en la tentación y líbranos del mal. Amén.
0: Dios te salve, María, llena eres de gracia, el Señor es contigo. Bendita tú eres entre todas las mujeres y bendito es el fruto de tu vientre, Jesús.
1: Santa María, Madre de Dios, ruega por nosotros pecadores, ahora y en la hora de nuestra muerte. Amén.
0: Dios te salve, María, llena eres de gracia, el Señor es contigo. Bendita tú eres entre todas las mujeres y bendito es el fruto de tu vientre, Jesús.
1: Santa María, Madre de Dios, ruega por nosotros pecadores, ahora y en la hora de nuestra muerte. Amén.
0: Dios te salve, María, llena eres de gracia, el Señor es contigo. Bendita tú eres entre todas las mujeres y bendito es el fruto de tu vientre, Jesús.
1: Santa María, Madre de Dios, ruega por nosotros pecadores, ahora y en la hora de nuestra muerte. Amén.
0: Dios te salve, María, llena eres de gracia, el Señor es contigo. Bendita tú eres entre todas las mujeres y bendito es el fruto de tu vientre, Jesús.
1: Santa María, Madre de Dios, ruega por nosotros pecadores, ahora y en la hora de nuestra muerte. Amén.
0: Dios te salve, María, llena eres de gracia, el Señor es contigo. Bendita tú eres entre todas las mujeres y bendito es el fruto de tu vientre, Jesús.
1: Santa María, Madre de Dios, ruega por nosotros pecadores, ahora y en la hora de nuestra muerte. Amén.
0: Dios te salve, María, llena eres de gracia, el Señor es contigo. Bendita tú eres entre todas las mujeres y bendito es el fruto de tu vientre, Jesús.
1: Santa María, Madre de Dios, ruega por nosotros pecadores, ahora y en la hora de nuestra muerte. Amén.
0: Dios te salve, María, llena eres de gracia, el Señor es contigo. Bendita tú eres entre todas las mujeres y bendito es el fruto de tu vientre, Jesús.
1: Santa María, Madre de Dios, ruega por nosotros pecadores, ahora y en la hora de nuestra muerte. Amén.
0: Dios te salve, María, llena eres de gracia, el Señor es contigo. Bendita tú eres entre todas las mujeres y bendito es el fruto de tu vientre, Jesús.
1: Santa María, Madre de Dios, ruega por nosotros pecadores, ahora y en la hora de nuestra muerte. Amén.
0: Dios te salve, María, llena eres de gracia, el Señor es contigo. Bendita tú eres entre todas las mujeres y bendito es el fruto de tu vientre, Jesús.
1: Santa María, Madre de Dios, ruega por nosotros pecadores, ahora y en la hora de nuestra muerte. Amén.
0: Dios te salve, María, llena eres de gracia, el Señor es contigo. Bendita tú eres entre todas las mujeres y bendito es el fruto de tu vientre, Jesús.
1: Santa María, Madre de Dios, ruega por nosotros, pecadores, ahora y en la hora de nuestra muerte. Amén.
0: Gloria al Padre, y al Hijo, y al Espíritu Santo,
1: como era en el principio, ahora y siempre, por los siglos de los siglos. Amén.
0: Rezamos todos juntos. Señor del milagro, tú eres nuestra paz.
1: Señor del milagro, tú eres nuestra paz.
0: Señor del milagro,
1: tú eres nuestra paz.
0: Señor del milagro,
1: tú eres nuestra paz.
0: Cantamos Santa María de la Esperanza.

0: Hermanos, la paz no es un regalo para guardarlo egoístamente en el bolsillo. Si oramos para recibirla de manos de Dios, nos toca la tarea de compartirla. Por eso el lema que nos desafía fuertemente en este año, servimos para darla. La paz es un compromiso y una tarea activa.
1: San Agustín nos enseñaba con gran sabiduría: Dios, que nos ha creado sin nosotros, no ha querido salvarnos sin nosotros. De la misma manera, el Señor del milagro no traerá la paz si nosotros cruzamos los brazos. Servir significa salir al encuentro del hermano y trabajar para derribar las injusticias y divisiones. Nos duele ver que todavía hoy existen desigualdades injustas en el acceso a bienes esenciales. Hay hermanos que sufren por la falta de comida, agua potable, casa digna o salud. Estas carencias son una tremenda herida infligida a la paz.
2: Servir para dar paz es también luchar por la igual dignidad del varón y la mujer. Debemos desterrar cualquier forma de maltrato, sumisión, discriminación o explotación entre nosotros. Todos somos iguales ante Dios y también debemos serlo ante las leyes de los hombres. Que nuestro servicio sea concreto, una palabra de aliento, un plato de comida compartido, un oído atento, un gesto de cariño.
3: Al recorrer nuestras calles en esta procesión, miremos también el mundo que nos rodea. La paz de la que nos habla el Señor del Milagro abarca toda nuestra vida y nuestra casa común. Existe un nexo inseparable entre cuidar la naturaleza y la paz social entre los hombres.
0: Si destruimos o maltratamos el medio ambiente, terminamos provocando daños graves a la convivencia humana. Muchas peregrinaciones nos han enseñado también en estos años a desarrollar su paso junto a equipos ecológicos que hacen la tarea de recoger residuos y clasificarlos. Así también se honra al Señor y a la Virgen del Milagro. Una conciencia ecológica es también un ladrillo del gran edificio de la paz social.
1: Sabemos también que el uso egoísta, impropio o el acaparamiento violento de los recursos de la tierra genera fricciones, conflictos y enfrentamientos. Una verdadera ecología humana nos exige establecer relaciones atentas a la dignidad de las personas y a sus necesidades auténticas. No podemos estar en paz con el Creador si descuidamos la estructura moral y natural de la que hemos sido dotados. Caminemos hoy comprometiéndonos a cuidar nuestro barrio, nuestra plaza, nuestros recursos compartidos. Que el respeto por el medio ambiente sea una expresión viva de nuestro servicio de amor al prójimo.
2: Vamos a unirnos orando y vamos a decir todos juntos, desde lo más profundo del corazón, con mucha fuerza: Señor del Milagro, danos tu espíritu de paz.
4: Señor del Milagro, danos tu espíritu de paz.
2: Para ser constructores activos de la paz, que asumamos la tarea de sembrar concordia, con gestos cotidianos, en nuestras familias, en nuestros barrios y en nuestros trabajos. Oremos.
4: Señor del milagro, danos tu espíritu de paz.
3: Por los hermanos que sufren necesidades básicas, que nuestra caridad se vuelva ayuda concreta para quienes hoy sufren por falta de alimento, agua limpia, un techo digno o salud. Oremos.
4: Señor del milagro, danos tu espíritu de paz.
0: Por el respeto y la igualdad de dignidad entre varones y mujeres, que en nuestra sociedad y en cada hogar desterremos cualquier forma de violencia, maltrato, desprecio, reconociendo siempre el valor sagrado de toda persona ante Dios. Oremos.
4: Señor del milagro, danos tu espíritu de paz.
1: Por el cuidado de la limpieza durante nuestro caminar, que cuidemos los espacios públicos por donde pasa nuestra procesión, colaborando activamente con la limpieza de nuestras calles y plazas, como una forma concreta de honrar al Señor y a la Virgen del Milagro. Oremos.
4: Señor del milagro, danos tu espíritu de paz.
2: Por el compromiso con nuestra provincia, con nuestra ciudad, con nuestros pueblos y barrios, que protejamos la naturaleza y los recursos que compartimos a diario, entendiendo que cuidar del medio ambiente es una manera viva y real de amar al hermano. Oremos.
4: Señor del milagro, danos tu espíritu de paz.
0: Vamos a cantar con el Ministerio de Música de nuestra catedral, Un nuevo sol se levanta.

0: para recibir ya en nuestra catedral a la Cruz Primitiva del Milagro, la que llegó desde 1592, trayendo a nuestro Cristo crucificado.
1: Así como cae la tarde en esta hermosa plaza, también a nuestra vida sobreviene la noche del dolor. Sin embargo, no debemos temer. Para un cristiano, la vida comienza con la noche. Desde la oscuridad se alza la antorcha de la cruz y resplandece el día que dura para siempre.
0: Se prepara la banda de música

desesperación y tristeza. En ella contemplamos que tanto dolor en la vida no es inútil, sino que por la sangre derramada de Cristo, aquel madero se ha convertido en fuente de esperanza, porque el dolor no es maldición, sino camino a la resurrección. Saludemos con nuestros pañuelos, despidiendo así a la cruz.

0: junto a nosotros. Ella nos regala su compañía, pero sobre todo nos ha transmitido el principio de la fe en el Príncipe de la Paz, en el Señor del Milagro. Su cuadro bendito nos revela a una madre atravesada por el sufrimiento y por lo tanto con un corazón que se compadece, con un corazón que se conmueve ante nuestro sufrimiento, ante nuestro dolor. Virgen de las lágrimas, servidora de la paz, ruega por nosotros. Virgen de las lágrimas, servidora de la paz, ruega por nosotros. Virgen de las lágrimas, servidora de la paz, ruega por nosotros.
1: Cantamos, la Virgen es mi madre y me ama. Arriba los pañuelos para saludar a la Virgen.

con muchas palmas santas. Habemos pañuelos de esta bendita tierra salteña que hoy recibe al país. Te amamos, María. Somos tuyos, María.

0: todos cansemos, María. Que experimentemos tu maternal presencia. Te amamos, Madre. Somos tuyos y tuyos queremos ser.
1: Y yo dejo que me toques suavemente.
0: Gracias, Virgen de las Lágrimas, por acompañar a esta tu iglesia, a este tu pueblo, que un año más dice sí.

0: La banda de música Santa Cecilia va preparando 12 estrellas del cielo de María.
1: Porque ya se acerca nuestra Madre del Milagro. Hemos caminando meditando los misterios del Santo Rosario. Así hemos entrado y nos hemos detenido como en una peregrinación en muchos lugares de la vida de Jesús. Esta procesión nos hizo ver que nuestra existencia es un camino de seguimiento que debemos recorrer como lo hemos hecho esta tarde junto a María del Milagro, esperanza nuestra, refugio y consuelo. Recibamos la imagen de nuestra querida Madre del Milagro, la carta viviente del amor de Dios para nosotros. Cantamos 12 estrellas del cielo.

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esta tierra, en los 23 departamentos de Salta y en sus 60 municipios. Virgen María, Madre del Milagro, ven a seguir cuidándonos, a las familias, a los niños, a los ancianos, a esta querida iglesia que peregrina en Salta. Madre del Milagro, Milagro de la Gracia, ven a protegernos, no nos abandones y que nunca nos cansemos.

0: Virgen del Milagro.
1: ¡Viva!
0: ¡Viva María del Milagro!
1: ¡Viva!
0: Madre y Señora de esta tierra de Salta. ¡Viva la Virgen del Milagro!
1: ¡Viva! Y ya se acerca la imagen de nuestro amado Redentor. Como los discípulos de Emaús le decimos, quédate con nosotros porque atardece y el día ya se acaba. Quédate con nosotros, Señor, acompáñanos, aunque no siempre hayamos sabido reconocerte. Quédate con nosotros porque en torno a nosotros se van haciendo más densas las sombras y tú eres nuestra luz. En nuestros corazones se insinúa la desesperanza, pero tú los haces arder con la certeza de la Pascua. Estamos cansados del camino, pero tú nos confortas en la fracción del pan para anunciar a nuestros hermanos que en verdad tú has resucitado y que nos has dado la misión de ser testigos de tu resurrección.
0: Cantamos con la banda de música Santa Cecilia el himno al Señor del Milagro.

0: del milagro.
1: ¡Viva! ¡Viva!
0: ¡Que viva el Señor del milagro!
1: ¡Viva! ¡Viva!
0: Nos disponemos a recibir la bendición final de nuestro arzobispo y la indulgencia plenaria.
2: Antes déjeme agradecer a tantos que hacen posible que este misterio lo podamos vivir nosotros. A veces de la noche, ¿no? Pero sería lindo mirarla, la luna ya ha empezado a crecer. Las cosas son así, a veces en la oscuridad es donde nace la esperanza, ¿no? Como la luna, de a poquito se va haciendo cuarto creciente, hasta la luna llena, luego baja, luego renace, y nos va marcando los meses, como el sol, los días, los meses y los años. Esa es la vida. Y la vida del cristiano mira a la luna y al sol, porque sabe que la luz triunfa. Y aún en los tiempos de noche, sabe que era una noche cuando, es decir, era el silencio, cuando el Verbo se hizo carne, fue en el silencio cuando Jesús resucitó. Es en el silencio donde Dios hace las cosas grandes. Es el silencio ese que nos invita mucho el Papa León, el que nos ayuda a ser nosotros mismos, a limpiar la memoria, a encontrarnos con el Señor. Este misterio de Salta también está marcado por el silencio. La mayoría de los que vienen y participan, algunos que vienen de otras provincias, lo hacen queriendo compartir con nosotros, y yo les agradezco en nombre de Salta profundamente que nos acompañen y que se sientan parte de este pueblo. A los ustedes, hermanos laicos, a los sacerdotes, a los señores obispos que nos han acompañado, déjenme agradecer a Monseñor Daniel Fernández y a Monseñor Claudio Castricone que estuvieron y tuvieron que volverse a sus respectivas diócesis. Pero nos acompañó Monseñor Help, nos acompañó Monseñor Santiago Olivera, que es el obispo castrense, nos acompañó por primera vez Monseñor Carlos Malfa, un querido amigo, que ha sido secretario general de la Conferencia Episcopal y que quiso estar este año con nosotros. Nos acompañó Monseñor Alberto Sanguinetti, que ya es amigo nuestro, obispo de Canelones, emérito de Canelones en Uruguay. Nos ha acompañado también Monseñor José Díaz, que es obispo de Concepción en Tucumán, y el querido Monseñor Darío Quintana, que es obispo de Cafayate. ¿Me olvido de alguno? No, bien. A todos, también a los religiosos, a las religiosas, a los sacerdotes. Este año nos hemos visto muy engalanados con la presencia del señor Nuncio, que se tomó el trabajo de venir, no pudo quedarse a la procesión, pero quiso celebrar la Eucaristía y lo acompañó su secretario, la señora vicepresidente. A todos, a los peregrinos. Y vuelvo a decirle gracias a los que acompañan, reciben, les dan comida, les lavan los pies, que generan un movimiento de caridad que yo admiro y lo pondero, ¿no? Porque eso no es solo de los católicos. Una de las primeras expresiones de recepción la ha hecho don David. Y don David es de nuestros hermanos mayores. ¿Me entiendes? Y eso muestra que la fe, cuando se toma en serio, se hace caridad, ¿no? Y rompe todas las grietas. Esos son inventos nuestros. Los puentes nos ayudan a ser verdaderamente humanos. Entonces, gracias a todos, a los seminaristas también que vienen y a los diáconos. a los que nos ayudan, ¿no es cierto?, durante todo este tiempo de nuestra arquidiócesis también, a los servidores. Todas las grietas, esos son inventos nuestros. Los puentes nos ayudan a ser verdaderamente humanos. Entonces, gracias a todos, a los seminaristas también que vienen y a los diáconos,

Lavan las cosas en el santuario, los que están en la sacristía, los que limpian todos los días para que la iglesia de catedral es alta, general, siempre brilla por su limpieza. Y yo eso les agradezco, ¿no es cierto? Les agradezco. Y a mis queridos curas que trabajan aquí, a los que ayudan. Al gobierno de la provincia de Salta, en la persona del señor, del gobernador, del vicegobernador y, como decía esta mañana, a la señora presidenta de la Suprema Corte y en ella a los tres poderes. Municipalidad de Salta, al señor intendente, a que ha sido muy generoso cuando él ha visto aquí lo de la catedral, se ha puesto a disposición y nos está dando manos también, lo mismo que el Consejo Deliberante. Y quiero decir, yo creo que en esta hora difícil del país, ponerme a criticar es fácil, pero con criticar no soy justo. No soy justo si yo no pongo algo. Y creo que estamos haciendo una cosa que vale la pena. Estamos unidos, con el gobierno de la provincia, con el gobierno de la municipalidad, con empresas que tienen que ver, miren, la iluminación de la catedral, que ha tenido que ver la municipalidad y Luzal, tengo entendido, y estamos restaurando los revoques y ahí se hace, además del apoyo de este que les digo, con el dinero de ustedes, queridos fieles, porque todo lo que entra también lo vamos poniendo para renovar los revoques y luzca esta casa bien. Porque es de ustedes y porque es del Señor y de la Virgen. Y porque a la nación se la saca afuera o la levantamos cuando trabajamos juntos, no cuando en momento en que tenemos que estar juntos nos peleamos como si fuéramos criaturas, por no decir otras comparaciones. Ese trabajo esperamos poder terminarlo, aunque sea, porque desde hace 30 años, perdón, 3 años que venimos trabajando. La Secretaría de Obras Públicas del Gobierno de la provincia se encarga de la mano de obra con jornadas de trabajo diarios que van desde las 6:30 hasta las 12. La Municipalidad de Salta, por medio de su Secretaría de Obras Públicas y de su Dirección General de Gestión Patrimonial, ha llevado adelante el proyecto y sustentado económicamente la adquisición de los materiales eléctricos para que la catedral luzca. Esto hizo posible la renovación y modernización de la iluminación exterior de la fachada y todo el edificio, gracias a Luzal, que realizó toda la ejecución con sus ingenieros, y al equipo de mantenimiento de la catedral que trabajaron unidos. Los fieles, con sus limosnas, hicieron posible la compra de materiales y pintura para embellecer por etapas nuestra catedral. Con el apoyo de todos, proyectamos la pintura de toda la fachada y la continuación de las obras de mantenimiento, tanto exterior como interior. Yo pienso, esta catedral se construyó en tiempo de mucha mayor pobreza, ¿eh? Pero laburaba la gente. Agradezco al Ministerio de Seguridad y Justicia, la verdad que se pasan, cómo nos cuidan en la provincia y el esfuerzo que ponen durante los tiempos del milagro. Al Ministerio de Educación, Cultura, Ciencia y Tecnología, a todos los directivos, docentes y padres que acompañaron a los niños de la escuela pública en contraturno, también a nuestras escuelas, a las escuelas católicas, al Ministerio de Turismo y Deportes, a la Secretaría de Prensa y Comunicación del Gobierno de la provincia, a la Dirección de Cultos del Gobierno de la provincia, que trabaja también por la unidad entre las iglesias. Gracias. A la UCASAL, que transmitió la novena y el triduo, Aguas del Norte, Luzal, Samec, los queridos de Samec, esos son incondicionales. Gracias. A la policía de la provincia, a la Escuela de Cadetes de la Policía, a Secretaría de Tránsito y Seguridad Vial, a la Subsecretaría de Espacios Públicos de la Municipalidad,
a la Secretaría de Ambiente.

0: y Servicios Públicos Municipal, Subsecretaría de Obras Públicas Municipal por la iluminación de la Catedral, al Ente de Turismo de la Ciudad de Salta, Agrotécnica Fueguina, a la Secretaría de Obras Públicas de la provincia por los arreglos y refacciones, a Bomberos de la Policía, al Ejército Argentino, a Gendarmería Nacional, a la Fuerza Aérea, al Servicio Penitenciario Federal y Provincial, a la Secretaría de Espacios Públicos y Protección Ciudadana, al Servicio de Emergencias del Gobierno de la Ciudad, a la Cruz Roja, a la Escuela Ramón Carrillo, a Defensa Civil, a los voluntarios, bomberos y grupos de rescate, a los medios de comunicación social, radios, canales de televisión, periódicos locales y redes sociales que apoyaron el milagro, y a personas de buena voluntad, anónimos muchos, que ayudaron a que el milagro sea posible, y a este querido pueblo de Salta, infinitas gracias.
1: Interrumpo, Monseñor, sus agradecimientos. En septiembre de 1999, un joven obispo de 47 años presidía por primera vez nuestra fiesta del milagro. ¿Cómo no agradecerle estos 28 milagros compartidos, Monseñor?
0: Gracias.
1: Muchas gracias, Monseñor, por estos años, por su servicio y su pastoreo. Este es el aplauso de todo el pueblo de Salta, que es apenas una expresión del cariño y de todo lo que usted sembró en estos años, Monseñor.
2: Monseñor, sus sacerdotes, le decimos gracias. El pueblo de Salta le agradece su cercana presencia en todos estos años.
0: Paremos, que no sabemos qué va a pasar conmigo todavía. El Señor esté con ustedes.
3: Y con tu espíritu.
0: La bendición es con indulgencia plenaria. Eso significa que los que estén bien preparados se pueden confesar dentro del margen de 15 días y recibiendo, además de la reconciliación, la comunión, y rezando por el soberano pontífice, por sus intenciones, la podemos ganar. Por las súplicas y los méritos de la bienaventurada siempre Virgen María, de los santos apóstoles Pedro y Pablo y de todos los santos, Dios omnipotente y misericordioso les conceda tiempo para una verdadera y fructuosa penitencia, corazón siempre arrepentido, reforma de vida y perseverancia en el bien obrar, y perdonados todos sus pecados, los conduzca a la vida eterna.
4: Amén.
5: Amén.
4: Queridos hermanos, nuestro querido pastor, Monseñor Mario Antonio Carniello, por gracia de la sede apostólica, obispo de esta Santa Iglesia de Salta, en nombre del sumo pontífice, impartirá la bendición con indulgencia plenaria a todos los aquí presentes que estén verdaderamente arrepentidos, se hayan confesado y recibido la Sagrada Comunión. Rueguen a Dios por nuestro Santo Padre, el Papa León, por nuestro Obispo Mario y por la Santa Madre Iglesia, y esfuércense por permanecer en plena comunión con ella y en santidad de vida.
0: Por la intercesión de los santos apóstoles Pedro y Pablo, los bendiga Dios Todopoderoso, el Padre y el Hijo y el Espíritu Santo.
1: Amén. Amén.
0: ¡Viva el Señor del Milagro!
3: ¡Viva!
0: ¡Viva la Virgen del Milagro!
3: ¡Viva!
0: ¡Viva el pueblo de Salta!
3: ¡Viva!
0: ¡Viva los peregrinos!
3: ¡Viva!
0: ¡Viva los que nos visitan!
3: ¡Viva!
0: ¡Viva Jesús!
3: ¡Viva!
5: Madre del Milagro, nunca nuestras miradas expresan un adiós, sino un hasta luego. Tu presencia maternal en este santuario es siempre motivo de regreso. Madre del Milagro, ¿qué hubiera sido de nosotros si no hubieras intercedido al pie del Sagrario? Nuestros pañuelos en alto son extensión de nuestros corazones agradecidos e inundados de la paz que nos transmitió la belleza y la ternura de tu rostro, la delicadeza de tus manos entreabiertas. Los pétalos que acariciarán tu imagen llevan las huellas de tantas manos gastadas en plegarias, manos que imploran tu auxilio. Gracias por este año, Madre. Nos encontramos en cada Ave María rezado con fe. Nunca nos abandones, Madre querida. Cantamos con la banda de música Dos Estrellas del Cielo de María.

0: Gracias, Madre del Milagro. Te vas, pero te quedas en cada corazón, en cada familia. Te quedas en cada súplica, en cada acción de gracias, en cada llanto ofrecido desde tu corazón a tu amado Hijo Jesús. Gracias, Madre nuestra, porque haces el milagro de que estemos unidos en esta plaza, en esta Salta y en tantos hogares de nuestra provincia, de todo el país y de todo el mundo. Tantos hermanos que a través de los medios de comunicación, de las redes sociales, en nuestra América Latina, en España, en Italia, en todo el mundo, han estado unidos y te aman, Madre, y te necesitan. Por eso elevamos nuestro canto y nuestros pañuelos y nuestros campaneros con su repiquetear y los pétalos están diciendo cuánto te queremos y cuánto te necesitamos. ¡Que viva la Virgen del Milagro!
1: ¡Viva!
0: ¡Que viva la Virgen del Milagro!
1: ¡Viva!
0: ¡Que viva la Virgen del Milagro!
1: ¡Viva!

¡Vamos todos juntos! ¡Arriba esas banderas! ¡Arriba los estandartes de cada comunidad, de cada peregrino, de cada parroquia, de cada barrio! ¡A ver nuestros pañuelos! ¡Ella es la estrella! ¡Ella es nuestra madre! ¡La que nos lleva al encuentro!

Señor del milagro, cada 15 de septiembre nos renuevas desde dentro. Nuestros corazones se dilatan y se enciende el don de la paz. Señor del milagro, tú sabes de paciencia en el dolor, conoces de sudor y de lágrimas. Señor del milagro, no permitas que se apague el ardor en nuestros corazones. Queremos vivir en tu paz. Gracias, Señor del milagro. Gracias, Príncipe de la Paz. Gracias, buen pastor resucitado. Cantamos todos juntos el himno al Señor del milagro.

llegó justiciero. Sacudir conciencia, sacudiendo el suelo. Y hubo terremotos y aflicción y duelo. Y al fin comprendiendo tu llamado extremo, a tus pies llevaron su arrepentimiento. Llanto y penitencia, contrición y ruego.

presentar su ruego. Y ante el valimiento de la intercesora, tu misericordia se mostró al momento. Suspendió el castigo y aplacó el siniestro. Abierta en las almas, claridad de cielo,

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1: 20 horas, 44 minutos.

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